Hola amigos de La Mejor, ¿cómo están? Muy buenas tardes, qué gusto saludarles. Yo soy Dalia Martínez, aquí nomás a través de la 105.3 de FM. Les estoy saludando con mucho cariño y con mucho gusto a través de este espacio este jueves 24 de septiembre 2026. Día de Nuestra Señora de la Merced, por cierto, es un día bastante especial. Así que espero que la estén pasando muy bien en esta tarde y que estén disfrutando de la sintonía de La Mejor FM. ¿Dónde estás? ¿Dónde me escuchas? Yo quisiera saber dónde me estás escuchando. ¿Qué quieres compartir conmigo en esta tarde? Me va a dar muchísimo gusto poderte escuchar a través de nuestra línea telefónica. Recuerda que el 53-209-18 está disponible para ti, para llamadas. Pero si quieres mandar un mensajito de WhatsApp que es muy práctico y muy rápido, lo puedes hacer, por supuesto, al 953-109-9143. Aprovecha esta tarde y manda tu saludito especial. Traigo una sorpresa. Traigo una sorpresa para todos ustedes. Ahorita voy a regalar no uno, sino dos casilleros de huevos, de manera independiente. O sea que dos personas distintas se pueden llevar un casillero de huevos. Así que hay que estar pendientes en un momentito más con nuestra dinámica completa, el refrán. Está súper fácil porque los refranes están súper facilitos, de verdad. En serio que nada más mantenga el teléfono en mano para que marques rápidamente al 53-209-18 en un momento más y puedas llevarte este casillero de huevos. No vamos a tener chismecito time, pero vamos a tener doble regalo. Entonces, estén pendientes de esta hora musical y, por supuesto, de cada uno de los turnos en estos espacios de La Mejor 105.3 de FM. En la programación de La Mejor vas a escuchar a Rocío Dúrcal y esto que se llama Te Quiero Mucho, Mucho, aquí nomás en la 105.3.

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1: Son las 6:12.
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1: Bueno, conmigo, como dice el dicho, pa' luego es tarde. Vámonos de una vez con esta dinámica especial. Recuerden, septiembre está de huevos, aquí sí damos el grito y también los huevos. Por eso seguimos regalando para nuestro auditorio casilleros de huevos. ¿Estás lista o listo para poder marcar al 53-209-18 en estos momentos y llevarte un casillero de huevos? 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Es momento de marcar al 53-209-18 porque en estos momentos estoy regalando un casillero de huevos. Y si tú me marcas a esta línea en este instante y no te has llevado ningún casillero de huevos, no has participado en nuestra promoción Septiembre está de huevos, participa en este momento. Este es el momento ideal donde doy luz verde para que me marques y te lleves este casillero. ¿Qué vamos a hacer? Es muy fácil, ya sabes. Te voy a decir una partecita de un refrán y tienes que completarle. Los refranes, como ya lo sabes, son muy populares, entonces seguramente sí te lo sabes. Hola, ¿quién me habla?
2: Lorena.
1: ¿Lorena?
2: Sí.
1: ¿Dónde me escuchas, Lore?
2: En Colonia Aviación.
1: Colonia Aviación, sale. Te voy a decir una partecita de un refrán y me completa, ¿sale?
2: Uh-huh.
1: ¿Estás lista?
2: Sí.
1: Sale. ¿A palabras necias?
2: Oído sordo.
1: Sí, pero sí, sí te la sabes, Lore. Felicidades, muchas felicidades. Te acabas de llevar este casillero de huevos, ¿eh? Permíteme, porfa. No me cuelgues, porfa. Permíteme tantito, ¿va?
2: Sí.
1: Sale, felicidades. Se acaba de ir el primer casillero de huevos, pero hoy en esta hora tengo otro más, así que al ratito lo vamos a regalar con mucho gusto. Sigue atento a la Mejor 105.3. Estamos premiando a todos nuestros amigos que nos escuchan diariamente y, por supuesto, porque seguimos en el mes patrio, septiembre. Por eso septiembre está de huevos, aquí con la Mejor FM. Grupo Firme y esto se llama Vuelve y lo escuchas aquí en La Mejor.

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2: El tiempo no se detiene. Cuando miras el reloj, ya es la hora de cenar. Cuando te das cuenta, ya llegó el fin de semana. Cuando miras el almanaque, se terminó el mes. Y sin darte cuenta, llega la nueva Navidad y un nuevo año está a pocos días. Cuando somos niños, miramos a nuestros abuelos y decimos, ¿cuánto me falta para llegar a su edad? Pero cuando llegas y miras para atrás, te preguntas, ¿cómo puede ser que los años hayan pasado tan rápido? Sin darte cuenta, los años pasan y casi siempre dejamos para mañana las cosas que verdaderamente son importantes en la vida. Pasar tiempo y disfrutar de los hijos, la familia y los amigos. Muchos gastan sus mejores años de sus vidas detrás de los negocios, el dinero, sin pensar que un día la vida se termina, dejando lo importante para después. Si pudiéramos erradicar de nuestro lenguaje la palabra después, más tarde o más adelante, por ahora, hoy, fíjate cómo nos comportamos. Después te llamo. Más tarde lo hago. Un día de estos voy a ocuparme de mis hijos. Dejamos todo para después como si el después fuese la solución. Debemos entender que el después cambia la prioridad. El después te hace perder el encanto. El después te hace llegar tarde. El después hace que los hijos crezcan y no puedas disfrutar. El después hace pasar el tiempo y hace perder la oportunidad de vivir. El después hace que la vida se termine. El tiempo es como un río. Nunca podrás bañarte en la misma agua porque la corriente se la lleva y jamás podrás recuperarla. Recuerda que ayer y mañana no existen. El día es hoy. Un viejo refrán dice, no dejes para mañana todo lo que puedas hacer hoy. Hazlo.
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3: Por ahí dicen que si nos organizamos, sí se puede hacer todo. Entonces, aquí tenemos el chismecito time. Ya ven que yo les estaba platicando hace poquito acerca de esta agrupación de Jesse Joy, bueno, este dúo que hacen entre hermanos. Pues vamos a seguir platicando de ellos porque no me lo van a creer, pero es que este chismecito está potente y tengo que comentarlo con ustedes para que nos enteremos. Y por ahí, si de repente dicen, ¿qué pasó? Ya no están juntos Jesse Joy, ya no escuchamos su música y todo eso. También es importante que sepas del espectáculo de los artistas. Por ello, te voy a comentar rápidamente que se platicó con Jesse Huerta. A ver, por ahí vi un meme, para empezar, que decían, bueno, yo ni entiendo ni quién es ella, ni quién es él, quién es Jesse, quién es Joy, Joy es él y Jesse es ella, o Jesse es él y Joy es ella. Entonces, aquí les voy a platicar. Jesse Huerta es su hermano de Joy. Entonces, Jesse Huerta, pues, va a estrenar proyecto. Resulta ahora, con razón, la situación yo la veía un poquito como media triste, delicada, un poquito consternada también a Joy en alguna rueda de prensa por ahí que se vio en un video. Y bueno, ahora resulta que sale Jesse Huerta diciendo que va a estrenar proyecto como solista y pues responde a críticas tras anunciar su pausa de Jesse y Joy. Jesse Huerta, el hermano de Joy, pues presentó Jesse and the Supernovas. Así se va a llamar su nueva agrupación, digamos. Por ahí sí lo escuchan, Jesse and the Supernovas. Sí lo vamos a escuchar. Entonces, pues el nombre me gustaba más como Jesse Joy. Yo creo que la costumbre también, porque llevaban más de dos décadas trabajando juntos. Y bueno, mucho tiempo juntos, como hermanos, decían ellos, pues separarse como que no es fácil, ¿no? Pero sobre todo lo decía Joy. Yo creo que algo sucedió por ahí, porque Jesse el hermano respondió a críticas tras anunciar su pausa y el músico aseguró que el proyecto pues llevaba meses planeándose, explicó que busca dedicar más tiempo a su familia y bienestar, y yo creo que a lo mejor posiblemente cuando estaba en esta agrupación como Jesse Joy, pues le quitaba bastante tiempo, sacaban fechas entre los dos, tenían que como que ajustarlas entre los dos, ¿no? Y ahora pues quiere ser solista, así que si por ahí empiezan a escuchar esto que se llama Jesse and the Supernovas, es la nueva agrupación, proyecto, digamos, de Jesse Huerta, hermano de Joy. Así que así termina esta separación de Jesse y Joy. Cada quien por su lado, están siendo solistas en este momento. Y a ver qué más se sabe al respecto más adelante. Ya seguramente pues estaremos comentándolo, ¿no? A ver si tiene éxito, porque a mí el nombre por el momento no me suena. Jesse and the Supernovas. No nos suena porque es nuevecito, pero probablemente después pues tome un poquito más de fama, ¿no? Aquí nomás el chismecito time.
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4: Son las 6:35.
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1: Me voy despidiendo, pero con el siguiente regalazo especial tenemos otro casillero de huevos, es para ustedes, así que por ahí aprovechenle. 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Ahora, si tú quieres llevarte este casillero de huevos que yo tengo para ti, de nuestra promoción Septiembre está de huevos, aquí se llama el grito y también los huevos, prepara teléfono en mano, marca al 953-53-209-18 en este momento. Te voy a dar luz verde para que entre la llamadita a través de nuestra línea telefónica y a ver quién nos contesta en este momento que se lleve este casillero de huevos. Recuerda, si ya participaste, muchísimas gracias y felicidades. Hay que darle chance a otras familias de participar y de llevarse un casillero de huevos. Tenemos la llamada. ¿Hola?
2: Buenas tardes.
1: Muy buenas tardes. ¿Quién me habla?
2: Fernando.
1: ¿Fernando?
2: Sí.
1: Fer, ¿dónde me escuchas? ¿En qué colonia?
2: La colonia Centro.
1: Colonia. Perfecto, colonia Centro, cerquita. Oye, pues muy fácil, ya sabes, complétame el refrán, a ver si te lo sabes. Si te lo sabes, te regalo el casillero. Si no, next, sale siguiente. Dice el refrán, yo te voy a hacer una partecita, tú me complementas el refrán de nuestra promoción Septiembre está de huevos, ¿sale?
2: Bien.
1: Ok, aunque la mona se vista de seda,
2: mona se queda.
1: ¡Eso! Muy bien, está súper facilito, ¿verdad? ¡Felicidades! ¿Qué te pareció? ¿Está fácil o muy difícil?
2: Ahora lo sentí fácil.
1: Eso. Ah, ya lo habías intentado.
2: No, ahí con bueno, otra vez de boletos para el cine.
1: Ah, bueno, ahí la viste difícil, pero ahora sí se te hizo bien fácil. Pues felicidades, Fer, síguenos escuchando. Permíteme en la línea, por favor, te voy a dar unas indicaciones, te voy a tomar unos datos, ¿va?
2: Muy bien, señorita.
1: Muchas gracias, felicidades. Bueno, así como todos ellos que se han llevado por ahí su regalo de casillero de voz, tú también te lo puedes llevar. Recuerda seguir escuchándonos todos los días, desde las 6 de la mañana hasta que acabe la programación, ¿eh? Porque por ahí te puedes llevar este casillero de voz. Promoción de septiembre está de huevos. Casi termina septiembre, casi se nos acaban los casilleros de huevos. Si todavía no te has llevado ninguno, esté muy atento de esta frecuencia. Me voy a despedir en estos momentos. Les recuerdo que más adelante los acompaña. El día de hoy los va a acompañar mi compañero Gabriel Espinosa Rojas en un momentito más. En el espacio de A Toda Velocidad. Quédense con nosotros, están en la mejor 105.3 de FM. Yo soy Dalia Martínez, tu locutora favorita, aquí nomás. Te dejo con John Sebastian, se llama Como tú decidas, a través de La Mejor.

0: Son las 6:46. 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
1: Lluvia, pisadas, raspones. Nuestro calzado resiste absolutamente todo.
2: Sin embargo, lucirlo reluciente y bien cuidado no exige gastar de más.
1: Si quieres elaborar tu propia crema para calzado, quédate para aprender la receta de esta tecnología doméstica.
0: Revista del Consumidor.
2: En el día a día, merecemos usar productos de calidad que nos faciliten la vida. ¿Y sabes qué es lo mejor? Que muchas veces podemos crearlo con nuestras propias manos.
1: Por eso, haremos nuestra propia crema para calzado, que está validada por el Laboratorio Nacional de Protección al Consumidor. ¡Comencemos!
2: Para esta tecnología doméstica puedes adquirir los ingredientes en droguerías y tlapalerías. Los ingredientes que vamos a utilizar para hacer 750 mililitros son media cucharadita de colorante sintético negro, media taza de agua ras, 4 cucharadas de vaselina simple, 2 cucharadas de cera carnaúba, 3 cucharadas de cera amarilla y 3 cucharadas de ácido esteárico.
1: También vamos a ocupar los siguientes utensilios: un cubrebocas, un par de guantes de látex, una taza medidora, un recipiente con capacidad de 500 mililitros, 2 abatelenguas, una cuchara sopera metálica, un tazón de vidrio con capacidad de 1 litro, una cacerola con capacidad de 2.5 litros, 2 trapos para manipular objetos calientes y un recipiente de plástico o metal con capacidad de 250 mililitros.
2: Ahora sí, pasamos a la magia de la preparación. Pero antes de ponernos creativos, recuerda que la seguridad es primero. Ajustémonos el cubrebocas y pongámonos los guantes de látex.
1: En un lugar con ventilación, empezaremos disolviendo el colorante en el aguarrás con una batelé. Puedes pulverizar el colorante envolviéndolo en un papel y golpeándolo suavemente con un martillo.
2: Después agregamos la vaselina, la cera de carnaúba y la cera amarilla en el tazón y la calentamos a baño María.
1: Un gran consejo para que la cera se funda más rápido es cortar la cera en cubitos pequeños y mezclar constantemente hasta que se derritan por completo.
2: Una vez que la cera esté líquida, añadimos el ácido esteárico y continuamos moviendo hasta que se integre totalmente.
1: Ya que se hayan disuelto todos los componentes, con mucho cuidado, retiramos el tazón del baño María y vertemos nuestra mezcla de colorante con aguarrás e incorporamos todo mediante movimientos suaves. Por último, vaciamos nuestra crema para calzado en el recipiente de 250 mililitros.
2: Solo resta tener un poco de paciencia. Antes de cerrar el envase, dejamos enfriar a temperatura ambiente hasta que el producto se solidifique. ¡Y listo!
1: Lo mejor de esta tecnología doméstica es que tiene 1 año de caducidad y se prepara en 40 minutos aproximadamente.
2: No olvides mantener el recipiente bien cerrado para evitar que la crema se reseque. Además, es indispensable que el envase contenga una etiqueta visible que señale que debe mantenerse fuera del alcance de niñas y niños. Y, de ser posible, una leyenda de precaución por su contenido de solvente.
1: Guárdala en un lugar fresco, seco y oscuro. Y devuélvele la vida a tus zapatos. Anímate a preparar este producto en tu casa y etiquétanos en Instagram con el hashtag Tecnología Doméstica Profeco y arroba Revista del Consumidor MX.
2: No olvides que también puedes ver esta y más tecnologías domésticas en nuestro canal de YouTube, Profeco TV.
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1: Hola, ¿qué tal? Buenas noches, les saluda Gerardo Cruz y con esta información concluimos los contactos express generados este día. Los gobiernos de Oaxaca y Puebla acordaron reforzar la franja fronteriza en 25 municipios, además de ejercer acciones estratégicas como son operativos con corporaciones de los tres niveles de gobierno en la carretera federal 190 Huajuapan-Acatlán-Izúcar y la 125 Huajuapan-Tehuacán para hacer frente a la delincuencia y garantizar el libre tránsito a automovilistas y transportistas. En más noticias, el presidente municipal de Santo Domingo Tonalá, Ali Martínez Martínez, pidió el respaldo de los gobiernos federal y estatal para seguir avanzando en atender las necesidades de ese municipio y sus agencias municipales, como es la rehabilitación de la unidad deportiva en Yetla de Juárez, así como la carretera que conduce hacia San Jorge Nuchita. Y el regidor de agua del Ayuntamiento de Huajuapan de León, Mario Galicia Lara, señaló que en colonias de nueva creación, ubicadas en la periferia del municipio de Huajuapan de León, requieren obras básicas para atender sus necesidades en materia de agua potable, saneamiento, como es el drenaje, energía eléctrica, entre otras más, cuyas familias han salido de sus comunidades de origen para concentrarse en esta ciudad. Hasta aquí con la información. Continúe en sintonía de la mejor. Buenas noches.

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Che barbaro, no. Tú dale, compa, tú dale. Tú dale, ¿cómo estamos, señores? Juevesito. Híjole, pero yo ya ando con voz de domingo, creo. Juevesito, pero yo ando con voz de domingo de... Y domingo de mucha fiesta, ¿no? No. ¿Cómo estamos? Muy buenos días, buenas tardes, buenas noches. A los amanecidos, ¿cómo están? El consejo del 10, no te las tomes tan frías, te hacen daño. Y más cuando hace calor. No, no es cierto. El consejo del día, ¿cuál será el consejo del día? Salir con alegría, disfrutar la vida. Un consejo clave, ¿no? Salir siempre con alegría. Manejar con mucha prudencia. Hay que respetar los límites de velocidad, mantener la distancia, etcétera. Bueno, pues ahí te vamos a estar poniendo bastante música buena. Música muy, muy buena. Te la vamos a estar poniendo aquí a través de A Toda Velocidad. Ya se va abriendo, ¿va? Ya se va abriendo la gargantita. Hace rato no decíamos ni pío. Ahorita ya por lo menos se escucha el pío.

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12: Son las 7:11.

0: 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Son las 7:15.
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1: Son las 7:17.

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7: La mejor comida no es la más exótica ni cara, sino la que está hecha con dedicación y paciencia, y con el uso de utensilios ancestrales. Por eso, una tortilla recién hecha y una buena salsa molcajeteada pueden ser un verdadero manjar. ¿Pero por qué el molcajete aporta tan buen sabor? El molcajete y el metate son los abuelos de la cocina mexicana. En el Museo Nacional de Antropología hay algunos fabricados en los primeros años de nuestra era que son muy parecidos a los que utilizamos en la actualidad. La palabra molcajete es una derivación del término náhuatl, molcaxtli, formado por dos vocablos, moli, que significa guisado o salsa, y caxtli, recipiente. Es un cuenco de piedra circular con tres patitas que le dan estabilidad. Y la molienda se realiza con una piedra cilíndrica llamada tejolote. Es indispensable para algunos procesos de la cocina mexicana, por ejemplo, la trituración de especies y condimentos que se incorporan a algunos guisos regionales. Esto es muy común en tradiciones como la yucateca o la jalisciense, en las que cada platillo lleva un conjunto muy específico de condimentos a los que nuestras abuelas llamaban recado o recaudo, de donde, por cierto, proviene la palabra recaudería. En los años 50 del siglo XX llegaron a México los electrodomésticos. Entre ellos, la licuadora que parecía destinada a desplazar por completo al viejo molcajete. Sin embargo, el paso del tiempo demostró que hay sabores y texturas que el molido en la licuadora no puede lograr. Porque el molcajete obliga a un proceso de molido lento y en un orden muy específico que le da otra calidad a la comida. Por ello se ha reincorporado a la cocina de muchas casas y a la comida mexicana gourmet, que recupera nuestras más antiguas tradiciones. Tal vez tengas entre los tesoros de tu cocina algún buen molcajete heredado de tu madre o de tu abuela. Pero si no lo tienes, es importante seguir algunos consejos cuando lo compres para darle la bienvenida. Los molcajetes se compran en los mercados y tianguis, o directamente en los pueblos en los que se fabrican. Hay varios que son muy famosos como San Salvador el Seco en Puebla, Comonforte en Guanajuato, San Juan Evangelista en Jalisco, Huasca de Ocampo en Hidalgo o San Pedro de los Metates en el Estado de México. Un buen molcajete debe ser de piedra volcánica o de basalto. Los artesanos los trabajan directamente de la cantera con cincel y martillo, por lo que son toscos y burdos. Desconfía de los que están perfectamente cortados, porque generalmente son imitaciones moldeadas con cemento y polvo de piedra que se quiebran con facilidad y dejan residuos en la comida. Una vez comprado el molcajete, hay que curarlo, de manera que deje de soltar arenilla y quede listo para usarse. El chef Yuri de Gortari, gran especialista en cocina mexicana, recomienda un proceso de tres pasos. Se muele primero un buen puño de grano de maíz seco hasta hacerlos polvo. Se desechan y se muele la misma cantidad de arroz crudo y, por último, arroz previamente remojado. Cada molido debe hacerse con mucha calma y con movimientos circulares que recorran todo el interior del molcajete. Finalmente se lava y queda listo para usarse y durar toda la vida. En estos tiempos en que la prisa parece dominarlo todo, dejamos poco espacio para las cosas más gratas e importantes de la vida. Una de ellas, la comida. Te invito a que hagas de ella un momento grato y cercano, aderezado con una buena salsa de molcajete.

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1: Son las 7:36.

0: nos estacionamos en este corte. 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

Hay ciertas palabras y frases que sería conveniente cancelar de nuestro vocabulario. Palabras que provocan un rechazo instantáneo en la mente de quien nos escucha. Palabras que debemos evitar en nuestras relaciones, sobre todo si queremos convencer a alguien de hacer algo o de cambiar de actitud. Una de las cualidades que tienen los grandes conversadores y negociadores es que saben expresar un desacuerdo sin romper la empatía con el otro. Cosa nada fácil, ya que requiere de una sensibilidad especial. Todos quisiéramos que la gente dijera de nosotros qué bien me cae. Quisiéramos tener buenas relaciones o al menos relaciones neutrales con todas las personas. Esto lo podemos lograr si las emociones que generamos en los demás son positivas. Por lo tanto, es importante evitar cualquier disparador que genere una emoción negativa. Hay que evitar palabras y frases como ¿me entiendes? Al decir esto estamos diciendo ¿serás capaz de entender? Hacemos que la gente se sienta ignorante, tonta o incapaz. Es mejor sustituirlo por un ¿me explico? Otras palabras evitar es decir estás mal. Lo peor que puedes hacer en tus relaciones es decirle a alguien esto. Estás mal. Lo invita a la defensa automática y por lo general nunca conduce a nada bueno. Es preferible decir, ¿no sería mejor si? Es importante mantener intacta la autoestima de la persona al señalarle algo negativo. Qué incómodos nos sentimos cuando en una reunión escuchamos a una persona decirle esto a otra. Es normal disentir con alguien, eso no lo podemos evitar. Sin embargo, hay que estar preparados para expresarlo de manera sutil. Es mejor, más inteligente decir, veo tu punto de vista, sin embargo, puede haber otra forma de... O quizá tengo la idea de que las cosas son diferentes. O había escuchado que esto no era así y darle la vuelta sin ofender. Otra palabra a evitar es deberías. Es mejor sugerir que ordenar. A nadie le gusta que le digan lo que tiene que hacer. Queremos pensar y decidir por nosotros mismos. Esta palabra crea una resistencia automática y hace que dejemos de escuchar. Es mejor, ¿no sería bueno que? O, ¿cómo ves? Sí. La palabra pero nos pone en estado de alerta inmediato. Imagina escuchar, estoy completamente de acuerdo contigo, pero en realidad nos están diciendo no estoy de acuerdo. A veces oímos sí, pero, o me cae bien, pero. La palabra pero es destructiva, negativa, y al usarla contradecimos lo anterior. Mejor tratemos de sustituirla por palabras como sin embargo. Qué diferente se oye, estoy de acuerdo contigo, sin embargo, quizá podría o además habría que. Y por último, el sí, pero yo. Ese es todavía peor. Cuando estamos platicando algo a una persona y ella nos contesta, sí, pero yo hice, fui, dije y demás. Esto nos hace ver que no nos está escuchando y que lo nuestro para ella no tiene la menor relevancia. No olvidemos eliminar de nuestro vocabulario estas palabras si queremos comunicarnos mejor. Multiplicar nuestro número de amigos o convencer a alguien de hacer algo o de cambiar una actitud. Simplemente ganar una discusión sin confrontarnos. Es muy importante, ¿no crees?

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6: Son las 7:49.

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1: 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Ser leal a sí mismo es el único modo de llegar a ser leal a los demás. Esto dijo Vicente Aleixandre. La lealtad significa fidelidad, pero también franqueza, honradez, sinceridad y rectitud. No somos leales si engañamos, si no decimos la verdad o decimos solo medias verdades. Tampoco lo somos si nos limitamos a decir lo que agrada a los demás, lo que estos desean oír nada más, o si escondemos situaciones y hechos por cualquier motivación que tengamos. La lealtad es un sinónimo de integridad. Por cierto, la palabra íntegro significa completo, que no le hace falta nada. Y es el primer elemento de la lealtad. La lealtad no se mide solo por fidelidad a los demás.

0: sino principalmente por ser leal a uno mismo. Es decir, a no traicionar nuestros principios y valores. Si una persona no es leal consigo misma, no lo será con los demás. Es imposible. 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
2: Son las 8:01.

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1: Desde que era pequeña y vivía en un campo de refugiados en Etiopía, Niyakim soñaba con ser modelo y no tenía acceso al mundo de la moda. Hoy, Niyakim Katbech es un nombre que se ha viralizado en redes sociales en los últimos días. Te comparto su historia. Nació en Etiopía el 27 de enero de 1993. A los 14 años de edad, migró con su familia a Buffalo, en Estados Unidos, donde padeció de racismo, colorismo y acoso escolar. Cuando su familia se enteró que en Minnesota existía una amplia población de sudaneses, país del que son originarios sus papás, se trasladaron allí con la esperanza de encontrar un espacio en el que fueran aceptados. A los 18 años de edad, Niyakim comenzó su carrera en el modelaje. La piel de esta modelo posee demasiada melanina, lo que le da un increíble color tan oscuro como la noche. Me explico. La piel contiene unas células llamadas melanocitos, que estas producen melanina, la sustancia que le da color a la piel. En el caso de Katbech, su piel está hiperpigmentada. Sus inicios en la moda llegaron cuando estaba en la universidad. Decidió participar en un desfile llamado Africa Night en el St. Cloud Tech High School y a partir de ahí, su carrera despegó. Una vez que empezó su carrera de modelaje, sufrió constantes y diversos rechazos por la oscuridad de su piel. De hecho, no todo fue fácil. Sufrió tantas mofas y humillaciones que llegó a avergonzarse del color oscuro de su piel. Recuerdo que usaba cuellos de tortuga y me aseguraba de cubrir hasta mis pies, dice Niyakim, que asegura haberse puesto base en su rostro para disimularlo. Niyakim se ha convertido ya en una defensora de la autoaceptación, pues habla en contra de la discriminación basada en el color de la piel, tanto en actividades masivas como en su cuenta de Instagram, donde le siguen casi 1 millón de personas. Sus admiradores le llaman Queen of the Dark, o Reina de la Oscuridad, nombre que le fascina, pues dice que su objetivo principal es empoderar a las mujeres y conminarlas a que se amen a sí mismas. Hace poco presentó su primera colección en colaboración con una marca de lencería que trabaja diseños que van desde la talla extra chica hasta la triple extra grande. Dice que la colección se caracteriza por una explosión de colores con el fin de mostrar que las mujeres de piel oscura se ven bien con todo. Niyakim es un reflejo directo de una mujer que, después de padecer humillaciones, encontró poder en su belleza poco convencional. Hay tantas mujeres que no creen que son hermosas debido a las preferencias de otras personas. Yo estoy aquí para recordarles que son fabulosas, dice la modelo. Dice que a lo largo de su vida, más de una vez llegó a pensar en blanquear su piel a través de una técnica dañina para la dermis. Cuando era más joven, pensaba que era algo que necesitaba para alcanzar mis sueños y tener confianza en mí misma. Al ver que su hermana se blanqueó la piel y no adquirió seguridad en sí misma, Niyakim comenzó a pensar que la solución no estaba en el exterior. En el mundo de la moda, el colorismo es todo un tema. Es más, existen muchas personas que se han sometido a procesos de blanqueamiento de piel a fin de ganar aceptación social. Niyakim lucha por la igualdad y en contra del racismo. No se olvida de sus orígenes en el campo de refugiados y por eso fundó Palanginal Foundation, una organización sin ánimos de lucro cuyo primer proyecto fue donar 10.000 prendas de ropa interior para niñas de Etiopía. Así que enhorabuena por Niyakim.

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9: Son las 8:14.
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0: 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Son las 8:21.

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9: 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En la hora del artista, una cantante mexicana, nacida en la Ciudad de México. Desde muy joven conquistó los escenarios con su extraordinaria voz, preservando las

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2: Entre todas las razas de perros, hay una en particular con la que los mexicanos nos identificamos. Se trata del Solo Itzcuintle, una criatura que desde hace más de 3.500 años convive con nuestros pueblos originarios. Su nombre significa perro de Xolotl, porque hace referencia al dios Xolotl, el señor de la estrella de la tarde, que escolta al sol cada noche en su viaje por el inframundo. Por eso los antiguos mexicas creían que al igual que la estrella de la tarde guiaba al sol, un xoloitzcuintle conducía a los muertos en su viaje por el Mictlán. De esa forma, cuando alguien moría, sus familiares le sacrificaban y enterraban un perro que acompañara sus restos. Consideraban a este perro como un regalo que el dios Xolotl había fabricado de una astilla del hueso de la vida, el material del que toda vida se creó, y lo había ofrecido a los hombres para proteger las almas. Así, los mexicas y otras culturas mesoamericanas, como los tlaxcaltecas, mayas y zapotecas, consideraban al xoloitzcuintle como un animal sagrado, que representaron en numerosas esculturas y códices. Su rasgo más característico es la falta de pelo en algunos ejemplares, ya que también existen xoloitzcuintles con pelo que no se distinguen fácilmente de un perro mestizo. La ausencia de pelo es determinada genéticamente como un rasgo con dominancia parcial. Esto implica que los perros pelones son heterocigotos, es decir, que portan siempre el gen dominante de no tener pelo y el gen recesivo de sí tener pelo, ya que portar dos genes dominantes impide que las crías se desarrollen y que mueran durante su gestación. Aunque a algunas personas les desagrada la piel desnuda de estos perros, esta puede resultar ventajosa porque no causa problemas a las personas alérgicas al pelo canino. No es susceptible del ataque de pulgas y garrapatas, se regenera muy rápidamente ante las lesiones y requiere de baños menos frecuentes. Sin embargo, estos perros son muy sensibles al sol y al frío. Por ello, se recomiendan aplicar cremas humectantes, bloqueadores solares y abrigarlos bien durante el invierno. Los xolos, como suele llamárseles de cariño a estos perros, son inteligentes, atléticos y muy amigables. De carácter noble y alegre. Son una muy buena compañía y excelentes guardianes, en especial los de la variedad miniatura. Se caracterizan por su afable disposición, su paciencia y fidelidad. Les encanta agradar a sus dueños, las caricias, los paseos y los juegos. Aprenden rápidamente, por lo que son fáciles de entrenar. Suelen convivir cordialmente con los niños y con otras mascotas. Tras el inminente riesgo de extinción que los xolos sufrieron durante la época colonial, ya que los españoles encontraron apropiado el consumo de su carne, esta raza fue rescatada después de la Revolución Mexicana como un símbolo del nacionalismo, en particular por algunos artistas como Frida Kahlo, Diego Rivera y Rufino Tamayo, y por la Federación Canófila Mexicana, que en 1956 impulsó un programa para su reproducción. Tan importante ha sido su reconocimiento en la actualidad que en 2016 fueron declarados Patrimonio Cultural y Símbolo de la Ciudad de México. Contribuyamos entonces a este reconocimiento y difundamos el valor de los xoloitzcuintles como un legado biológico y cultural de nuestros antepasados.

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1: Lluvia, pisadas, raspones. Nuestro calzado resiste absolutamente todo.
0: Sin embargo, lucirlo reluciente y bien cuidado no exige gastar de más.
1: Si quieres elaborar tu propia crema para calzado, quédate para aprender la receta de esta tecnología doméstica.
0: Revista del Consumidor. En el día a día, merecemos usar productos de calidad que nos faciliten la vida. ¿Y sabes qué es lo mejor? Que muchas veces podemos crearlo con nuestras propias manos.
1: Por eso, haremos nuestra propia crema para calzado, que está validada por el Laboratorio Nacional de Protección al Consumidor. ¡Comencemos!
0: Para esta tecnología doméstica puedes adquirir los ingredientes en droguerías y tlapalerías. Los ingredientes que vamos a utilizar para hacer 750 mililitros son media cucharadita de colorante sintético negro, media taza de agua ras, 4 cucharadas de vaselina simple, 2 cucharadas de cera carnauba, 3 cucharadas de cera amarilla y 3 cucharadas de ácido esteárico.
1: También vamos a ocupar los siguientes utensilios: un cubrebocas, un par de guantes de látex, una taza medidora, un recipiente con capacidad de 500 mililitros, 2 abatelenguas, una cuchara sopera metálica, un tazón de vidrio con capacidad de 1 litro, una cacerola con capacidad de 2.5 litros, 2 trapos para manipular objetos calientes y un recipiente de plástico o metal con capacidad de 250 mililitros.
0: Ahora sí, pasamos a la magia de la preparación. Pero antes de ponernos creativos, recuerda que la seguridad es primero. Ajustémonos el cubrebocas y pongámonos los guantes de látex.
1: En un lugar con ventilación, empezaremos disolviendo el colorante en el aguarrás con una batelenca. Puedes pulverizar el colorante envolviéndolo en un papel y golpeándolo suavemente con un martillo.
0: Después agregamos la vaselina, la cera de carnauba y la cera amarilla en el tazón y la calentamos a baño maría.
1: Un gran consejo para que la cera se funda más rápido es cortar la cera en cubitos pequeños y mezclar constantemente hasta que se derritan por completo.
0: Una vez que la cera esté líquida, añadimos el ácido esteárico y continuamos moviendo hasta que se integre totalmente.
1: Ya que se hayan disuelto todos los componentes, con mucho cuidado, retiramos el tazón del baño María y vertemos nuestra mezcla de colorante con aguarrás e incorporamos todo mediante movimientos suaves. Por último, vaciamos nuestra crema para calzado en el recipiente de 250 mililitros.
0: Solo resta tener un poco de paciencia. Antes de cerrar el envase, dejamos enfriar a temperatura ambiente hasta que el producto se solidifique. ¡Y listo!
1: Lo mejor de esta tecnología doméstica es que tiene 1 año de caducidad y se prepara en 40 minutos aproximadamente.
0: No olvides mantener el recipiente bien cerrado para evitar que la crema se reseque. Además, es indispensable que el envase contenga una etiqueta visible que señale que debe mantenerse fuera del alcance de niñas y niños. Y, de ser posible, una leyenda de precaución por su contenido de solvente.
1: Guárdala en un lugar fresco, seco y oscuro. Y devuélvele la vida a tus zapatos. Anímate a preparar este producto en tu casa y etiquétanos en Instagram con el hashtag Tecnología Doméstica Profeco y @RevistadelConsumidorMX.
0: No olvides que también puedes ver esta y más tecnologías domésticas en nuestro canal de YouTube, Profeco TV.
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4: Flachazo grupero con el reportero. Oye, Maluma y Shakira presentaron una rolita que se llama Agua. Agua de Shakira. Y pues la verdad es que suena como Maluma y Shakira y todas sus demás canciones. O sea, pues muy parecido, ¿verdad? Así, todo muy como caluroso, ¿verdad? Ella empapada, él también, así sudorosos y deseándose infinitamente. Y uno aquí como que se queda, bueno, ¿hasta dónde va? Pero bien, chido, chido, ahí está Agua, un tema más de Shakira, Maluma, que no habían trabajado desde hace como 15 días juntos. No, pues que tienen un montón de temas ellos, ¿verdad? Y búsquenle, verán cómo Shakira y también el Maluma se han dedicado, ¿verdad?, a trabajar. Y pues es que ahorita es eso, hay que sacar temas y estar vigente. ¡Corta!
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1: Las 7:08.

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1: Y aquí nomás, a través de la mejor, las 7 de la mañana, ya con 11 minutos, 7 de la mañana, 11 en este viernes 25 de septiembre del 2026, saludándolos con mucho cariño como todas las mañanas a través de la cadena de radio más grande e importante de toda Latinoamérica, porque tú lo dices, somos la mejor. En este ya inicio del fin de semana, mucho más largo para todos los niños y niñas, ya que hoy viernes en la mayoría de las escuelas, bueno, tienen consejo técnico, entonces desde hoy van a estar reposando, descansando todo este fin de semana. ¡Qué padre, mis amigos, mis amigas, a todos aquellos quienes, bueno, pues tienen la oportunidad de quedarse un ratito más en casa, a hacer labores del hogar, acompañar a papá y a mamá, ayudarles a barrer, cómo no, hay que barrer el patio, tender la cama, hacer cositas propias de la casa para poder ayudar y, por supuesto, todos almorzar en familia. ¡Qué bonito que en esta mañana ya estén con nosotros a través de la 105.3 de FM, soy mi servidor Juan Carlos Campos en El Picoso! Oigan, como todas las mañanas, ya los invito a que se comuniquen con nosotros porque viene el espacio del Gallito Feliz en un ratito más. ¿A quién se lo vamos a mandar? ¿A quién vamos a festejar en este día? Bueno, déjame comentarte que hoy hay que festejar a todos los farmacéuticos. Hoy es el día del farmacéutico, así es que hay que echarles una llamadita, hay que echarles un mensajito y decirles que también son parte importante en nuestro mundo. Oye, por cierto, es el Día Mundial del Pulmón, también es el Día Internacional de la Lengua Sónica y también es el Día Internacional de Ataxia. En el Santoral hoy estamos celebrando nada más ni nada menos quienes lleven los nombres de Cleofas. Hoy celebramos a San Cleofas discípulo, también San Fermín de Armeins. Estamos celebrando a los santos Pablo, Tata, Sabiniano, Máximo, Rufo y Eugenio de Damasco. ¿Llevas alguno de estos nombres? Pues aquí nomás los festejamos y los felicitamos con muchísimo gusto, porque tú lo dices, somos la mejor.
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de la mañana con 22 minutos, 7 con 22 en esta preciosa mañana de viernes, mis amigas, mis amigos, a todos aquellos que no se pueden levantar y tienen algo que hacer muy importante, es el momento de mandarle su gallito feliz, muy pero muy feliz en esta mañana. Hay que darle con todo, hay que tener todo el ánimo, toda la actitud positiva por delante. De repente muchas personas dicen, ay, el último día de la semana, ay, qué flojera, pero no, tenemos que darle, tenemos que salir adelante y sobre todo tratar de echar y empujar con Tokio, porque no nos queda de otra. Hay que darle con todo, mis amigos, en esta mañana. Así es que hoy voy a mandar, por cierto, el gallito e inicio saludando a mi querido Luisito, Luis Adonai Soto, allá en el Carmen. Él ya se va para el CAM, se va a estudiar, cómo no, con mucho gusto le mandamos su gallito. Seguramente ya se está poniendo bien guapetón, seguramente ya está desayunando. Le mandamos una lluvia de gallitos a mi querido Luisito Adonai. Por supuesto, a su abuelita también le mandamos su gallito feliz en esta mañana. Muy buenos días, familia bonita, allá en el Carmen. Por acá, a mi amigo Casimiro ya nos manda el saludo. Muy buenos días, Casimiro. A mi amigo Alberto, buenos días, mi querido Alberto Lira, gallito feliz para ti. A mi amigo Gregorio Lucero, allá en el Bronx, Nueva York, nos manda la postal. Excelente mañana también para ti, amigo. Al usuario 03 nos dice, muy buenos días, el gallito al tío Ney Medina Soriano, que escuchen San Andrés de Nicuti de parte del sobrino. Buenos días, tío Ney. El gallito feliz al sobrino, que es el Michel Medina Hernández, que escuchen Santa Teresa de parte de los abuelos y los tíos. Muy buenos días también para mis papás, Onofre y Marisela, que escuchan en Santa Teresa de parte de todos sus hijos y nietos, que los queremos muchísimo. Muy, pero muy buenos días. Les mandamos su gallito feliz, amigos en Santa Teresa. Mi amiga Grace, también allá en el Tepeyac, muy buenos días. Nos manda ya la postal. Usuario 99, mi querida Gaby, saludos, bendiciones para ti. Nos dice, gallitos para las pequeñas Romy y Ana Paola. Y para Mili, Romy sí va a la escuelita. ¡Qué bueno! Por eso decía en la mañana, muchas de las escuelas no van a tener clases, pero algunos sí van a ir, van a tener que estudiar. Así es que hay que darle con todo, mi querida Romy y Ana Paola, que sí se van a la escuelita. Muy, pero muy buenos días para toda la racita que nos escucha allá en San Juan Suchitepec. Les mandamos su gallito feliz. Oye, también a mi amigo Roberto, dice mi hermano, buenos días. Oye, para mandar el gallito feliz a mis papás Rosa Guzmán y Melquedes Urbanos ahí en Guadalupe de Cisneros, de parte del buen Rorro, desde Belmar, New Jersey. Gracias, hermano, bendiciones. Muy, pero muy buenos días. 7:24, tengo más gallitos, pero eso será en un ratito más. Así que te comunicando con nosotros aquí nomás a través de la mejor FM. Querida, también tengo muchos huevos. Al ratito voy a estar regalando castillero de huevos cortesía de la mejor FM aquí nomás.

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7: Hola, ¿qué tal? Buenos días. Les saluda Gerardo Cruz en la mañana de este viernes 25 de septiembre de 2026. Este es el panorama informativo que daremos a conocer a detalle a partir de las 8 de la mañana en Primer Contacto. La sección 22 alista movilizaciones para exigir al gobierno federal el esclarecimiento y castigo a los responsables de la desaparición de los 43 normalistas de Ayotzinapa y por la matanza de Tlatelolco. El partido Movimiento Ciudadano irá solo en la elección de 2027, señalan que es la segunda fuerza política, por ello estarán participando sin alianzas. Refuerzan la seguridad en 25 municipios estratégicos colindantes entre los estados de Oaxaca y Puebla, además de las carreteras que comunican a Huajuapan con Puebla para hacer frente a la delincuencia y generar acciones que permitan garantizar la seguridad de la población. Daremos a conocer que alistan la 25ª Semana de la Cultura Mixteca por parte de la Universidad Tecnológica de la Mixteca. Hay avances en las investigaciones para esclarecer el asesinato del presidente municipal de San Miguel Amatitlán, asegura el fiscal de Oaxaca. Con esta más información los esperamos a partir de las 8 de la mañana en Primer Contacto. Continúe en sintonía de La Mejor. Excelente viernes.
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0: Aquí nomás acabamos de escuchar la música del sol del gran Luis Miguel. Es Échame a mí la culpa, se llamó esta rolita. 7:44 7:44, mis amigos y amigas, el momento de reportarse para este segundo espacio, el segundo momento del Gallito Feliz, este viernes que, bueno, está pintando para ser un excelente y el mejor de sus días. Oigan, por acá voy a mandar un saludo y Gallito Feliz con mucho gusto para mi amigo Juanito. Hoy Juanito Ortiz Escobar está celebrando su cumpleaños número 9. Le vamos a mandar un gallito muy especial allá en Camino Real, en Santa Teresa. Muchas felicidades, mi querido tocayo Juanito Ortiz Escobar, de parte de toda la familia Ortiz Martínez y Martínez Barrera. Felicidades a ti, mi querido Juanito. También le mandamos saluditos a Alma Fátima allá en Oaxaca, que la estamos anotando para la lista cumpleañera con muchísimo gusto. Más al ratito, cumpleañera la lista. Está a las 9:50. La estaremos lanzando con muchísimo cariño para todas las y los cumpleaños. Recuerden que hoy también quien esté celebrando el Día de su Santo, pues también con mucho gusto los vamos a estar mencionando. Hay que reportarse desde este momento. El saludo a través de la vía mensajes WhatsApp. Por acá tengo para el usuario 48 que nos dice: Campo, mándame un saludo para toda la racita que estaba escuchando en Chile de las Flores, Puebla. Les mandamos su gallito feliz. ¿Cómo de que no? A mi amigo Alfonso allá también en California. Muy buenos días, mi Poncho. Bonito y muy bendecido día para ti y para toda la familia que nos escucha allá del otro lado del charco. Oiga, por acá también quiero saludar con mucho cariño a mi buen amigo don Roberto Hernández, que ya se está comunicando desde la Ciudad de México. Mi buen amigo don Robert, saluditos y muchas bendiciones. Por acá Conchita Martínez ya se reporta, dice: muy buenos días, Juan Carlos, llegué corriendo para mandar mis gallitos a todos mis nietos. El claxon para toda la gente de Tezotlán. El saludo para ti de parte de Conchita Martínez desde la panadería, trabajando como todas las mañanas. Les mandamos su gallito feliz con mucho cariño y mucho agrado, y también su claxon del tráiler. Por acá usuario 03 nos dice: en esta mañana el gallito feliz para Carlitos Jesús, que nos escucha en San Isidro, Zaragoza, de parte de su abuelita y sus tíos. Muy buenos días, mi tocayo Carlitos, excelente mañana, te mandamos tu lluvia de gallitos con muchísimo gusto también, y el saludo para toda tu familia ahí en San Isidro, Zaragoza. Usuario 48 dice: muy buenos días, oye, para mandar una lluvia de gallitos felices para Carlitos Jesús, que se está preparando para ir a la escuelita. Nos escucha en San Isidro, Zaragoza, de parte de su abuelita y sus tíos, que lo queremos muchísimo pero requete harto. Excelente mañana para todas y todos en este amanecer tan precioso. Blanquita nos dice: muy buenos días, yo quiero gallito feliz para mi papá Margarito, que ya anda chambeando. Don Margarito, ¿en qué anda trabajando? Le mandamos su lluvia de gallitos a donde quiera que ande usted chambeando, laborando en esta mañana. De parte de su hijita Blanquita le mandamos el gallito a toda la familia hasta Catlán de Osorio, Puebla. 7:47, sin más ni más, mis amigos, yo me voy con lo siguiente. Y es que es el momento, ha llegado la hora de que yo te regale un casillero de huevos cortesía de la mejor 105.3 de FM, pero también por cortesía de nuestros amigos de Semillas y Abarrotes Lucy, que los encuentras donde vas a encontrar los mejores chiles secos. 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Bueno, pues en este momento recuerda que voy a hacer la primera parte de este refrán. Yo te voy a dar la primera parte del refrán. Tú me tienes que completar de manera correcta y llamar directamente a cabina 953-5320918. ¡Vámonos, señores y señores! ¡Arrancamos! Ahí te va. Pónganse listo, por favor, pónganse listísimos, porque les voy a dar en este momento la parte del refrán. Y dice así: ¡ay, no manches! Está bien fácil, productor. No habrá otro más difícil porque se lo van a contestar de volada. Ahí va. Ese es el que tengo aquí escrito. Dice por acá: camarón que se duerme. Camarón que se duerme. No, hombre, súper fácil. Si tú quieres contestar, marca ahora 953-5320918. Llamada telefónica, línea 14. Buenos días, la mejor FM. ¿Con quién tengo el gusto? La mejor FM, buenos días. Buenos días, la mejor.
1: Buenos días.
0: Hola, ¿con quién tengo el gusto?
1: Con Cruz Guzmán.
0: Mi amigo Cruz, ¿de dónde me estás escuchando, hermano?
1: Aquí de Guajuapa,
0: el Fobiste. Oye, en el Fobiste, mi querido Cruz, ¿te sabes la parte final del refrán que dice así: camarón que se duerme?
1: Camarón que se Camarón que se duerme se lo lleva a la corriente.
0: ¡Eso es todo! Muchas felicidades, mi hermano. Hasta Fobiste. Vamos a mandar casillero de huevos cortesía de la 105.3 de FM. Yo soy Juan Carlos Campuzano y aquí es muy fácil ganarte tus huevos. ¡Vamos!

7:52. Acabamos de escuchar a Luis Alfonso Partida, el Jackie, con Pintábamos Pa' Grandes. Yo soy Juan Carlos Campuzano, el Viconzo. Oiga, mando el saludo a mi buen amigo Morales Cruz de México, que nos dice: camarón que se duerme aparece en el caldo. Que por cierto, está riquísimo un caldito de camarón. Gracias a todos por participar. Recuerden que tendremos más casilleros en la programación más adelante con Gabo y Dalia. Así es que no se despeguen, porque hoy todavía continuamos regalando huevitos aquí nomás a través de la 105.3 de FM. Yo soy Juan Carlos Campuzano. Recuerda que a las 8 de la mañana llega Primer Contacto y regreso con lista cumpleañera a las 9 de la mañana con 50 minutos. Aquí nomás, somos la mejor.

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0: 8 de la mañana en punto, y de esta forma empezamos este espacio de Primer Contacto. Bienvenidos, bienvenidas a este espacio de Primer Contacto. Hoy viernes, ya por fin viernes 25 de septiembre de 2026, les saluda Gerardo Cruz. El equipo de noticias está listo para llevar la mejor información a lo largo de estos minutos, y también con la mejor actitud para terminar esta semana. Quien ya está en camino y va con las pilas al 10-20%, pues esta música seguramente tiene que subirle la energía y la mejor actitud para terminar esta semana. Quienes ya se dirigen a su trabajo, quienes ya se dirigen a sus actividades cotidianas, pues hacerlas de la mejor manera. A quien va conduciendo en carretera, a los amigos del transporte, hay que conducir con mucha precaución. A los amigos de las Suburbans, de todas las líneas, de todas las líneas que van a Oaxaca, Tepozcolula, Tlaxiaco, Acatlán, Juxtlahuaca, la Ciudad de México, conduzcan con mucha precaución. Y pues ya, es viernes, viernes 25 de septiembre, y aquí en la mejor, todos felices. Víctor Santos, Juan Carlos Camposano, ¿cómo están? Excelente viernes.
1: Hola, Gerardo, Juan Carlos, muy buenos días a todos los amigos que nos escuchan a través de la mejor 105.3 de FM, y también que nos escuchan a través de las diferentes plataformas digitales. Pues estamos ya en este viernes, fin de semana, no tan contentos porque nos falta nuestra compañerita Brenda Villarreal, que ya también ayer en el programa estaban preguntando por ella. Pronto regresará, solo se tomó un pequeño descanso.
2: También está recargando pilas.
1: Exactamente. Entonces, pues ya contentos de estar en este día, ya con toda la información, diversa información ayer. Pues declaraciones por parte del fiscal Gerardo, Juan Carlos. También hubo nuevamente actividad en Juchitán, diversa

0: menos a nadie. Sin duda, esta época del mole de caderas o este caldo de chivo, sin duda importante en la tradición de Huajuapan, de la región de la Mixteca. Excelente día, Juan Carlos. ¿Qué tal? Un caldito a esta hora.
1: No, hombre, muchachos, muy buenos días. Qué gusto saludarlos ya en este fin de semana. Muchas escuelas tampoco van a tener clases el día de hoy. Es consejo técnico a nivel nacional. Sí. Aquí en Oaxaca sí algunas tienen clases. Y también hablando de festividades, hablando de la comida típica tradicional oaxaqueña, bueno, pues ayer se celebró la fiesta de la Merced, por Nuestra Señora de la Merced, pero pues ya viene San Jerónimo, ya viene San Miguel, ya viene San Rafael en octubre, bastantes fiestas que nos quedan todavía para lo largo del año. Y bueno, comentarles que hoy iniciamos justamente como lo comentaba Gerardo Cruz con esta muy buena música tan pegajosa y bailable de Rosalía, justamente porque ella nace un día como hoy, un 25 de septiembre, pero de 1992, tiene 34 años ya, la española Rosalía, que por cierto, ha sido todo un fenómeno porque YouTube ha anunciado su disco Carnaval de Luz, en el que se supone su regreso con material inédito tras 9 años, que llegará este próximo 13 de noviembre. El álbum ya ha dado mucho de qué hablar por su track list con títulos en español como el propio nombre del disco y por dos participaciones destacadas, la colaboración con Dolly Parton y la presunta participación de Rosalía en el disco de YouTube. Y bueno, comentarles que ya estamos nada más ni nada menos que en el día 268º día del año. Estamos en el 268, nos restan tan solo 97 para culminar, para terminar. Y bueno, pues también el día de hoy les comentamos que se está conmemorando en el mundo. El día de hoy se conmemora el Día Internacional de la Lengua Soninke. Además es el Día Mundial del Pulmón, Día Mundial del Farmacéutico, un saludo y abrazo especial a todos los farmacéuticos, y el Día Internacional de la Ataxia.
0: Parte de las celebraciones el día de hoy, así es que pues quedan estas celebraciones y estas conmemoraciones y sobre todo también actividad importante que estaremos dando a conocer a lo largo de este espacio. En Primer Contacto, ya lo señala Víctor Santos, hay actividad importante en el Parque Independencia, en el interior del Parque Independencia, en la Plaza de la Libertad de Expresión, para que no se sorprendan si ven a corporaciones de seguridad, la población que camina día a día en el Parque Independencia, no se sorprendan, hay actividad en materia de seguridad, que ya estos pormenores estaremos llevando en libre expresión. Pero antes vamos a conocer lo que nos pronostica el clima en las próximas horas en voz del meteorólogo de la Coordinación Estatal de Protección Civil y Gestión de Riesgos, Cuthberto Ruiz Jarquín.
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3: Saludos, amigo Gerardo, desde la ciudad de Oaxaca. Soy Cuthberto Ruiz Jarquín, meteorólogo de la Coordinación Estatal de Protección Civil. Pues por fin ya Polo, después de estar dando tumbos y afectaciones en el Pacífico mexicano, desde Oaxaca hasta Jalisco, Michoacán, se va sobre mar abierto, pero es posible que ya la próxima semana, entre lunes y martes, recurve nuevamente, impacte con categoría 2 o 3 la península de Baja California Sur. Por el momento ya sin efectos para el estado de Oaxaca, solo vamos a tener condiciones de inestabilidad por un canal de baja presión y una vaguada en la altura. Estas condiciones pues van a generar algunos chubascos aislados, disminuyen una forma importante las lluvias, pero no se descarta una que otra tormenta local en horas de la tarde. Actividad eléctrica, algunas rachas de viento en zonas altas, presencia de bancos de niebla en zonas de mayor elevación y temperaturas pues con ligero repunte en las máximas, promedio de 30 a 31 grados y amaneciendo ya entre los 13 a 15 grados. Tomen sus precauciones. De cualquier forma, nos escuchamos el lunes. Buen fin de semana para todos.

0: Huajuapan, y también la que viene por el lado de la pista, ¿no? Digamos, del lado de Tehuacán hacia la parte de Oaxaca, ¿no? Y también hacia el lado de Chazumba. Son lugares ahí en los que hemos detectado pues presencia en algunos momentos de grupos y células delincuenciales.
1: En el caso del día 26, es el día sábado, y nada más se estaría movilizando el 20% del magisterio oaxaqueño. En el caso del sector Huapan, se estarían movilizando aproximadamente 350 compañeros. El día 2 de octubre, por igual es representativo, es el 20% del magisterio oaxaqueño. Por lo tanto, el 2 de octubre es viernes, pero sí se habrá clase.
2: Nosotros hemos decidido ir solos, ya tuvieron su oportunidad los demás partidos políticos aquí en Oaxaca. Pues bueno, vemos que pues prácticamente pues no existe ya el PAN, no existe el PRI, y pues somos el único partido, la única institución política que realmente puede dar una alternativa de cambio a Oaxaca.
3: Vamos a tener 5 recintos de exposiciones artísticas y también otro corredor de venta de obra con 25 reconocidos artistas. También muchas artesanías, y le estamos dando bastante fuerza a las artesanías que vienen de Olinalá, Guerrero, de Chignecatitán, Puebla, textiles de Teotitlán del Valle. Es decir, artesanías que pocas veces se pueden ver aquí en nuestra región.
4: Al deporte de montaña, para que nuestra gente, nuestras personas de ese lado, pues se sumen a este ejercicio, porque es momento de tener contacto con la naturaleza como hacían nuestros antepasados. Hoy la salud lo pide, por eso estamos realizando este deporte para que la gente se sume.
5: Que se hagan las investigaciones correspondientes, que se aclare esta situación y que busque a los verdaderos criminales, a los responsables de esta situación en Juchitán, que los investiguen. Creo que ya saben quiénes son y no han podido hacer nada.
0: En términos de lo que toca, pues seguir integrándola. Sin embargo, yo creo que ya muy pronto también podemos ahí señalar algunos niveles de responsabilidad de manera directa en torno a ese hecho.
6: Ocho de la mañana con 10 minutos, hemos escuchado las voces de la noticia, las voces de la información, una de ellas del fiscal general del estado de Oaxaca, quien señaló que tras el asesinato del presidente municipal de San Miguel Amatitlán en el mes de junio, en su domicilio ubicado en Venta Uribe de Juárez, esa fiscalía tiene avances en las investigaciones, se reservó algunos avances, pero señaló que es un tema prioritario para esclarecer ese hecho y esto quede en la impunidad. También reconoció en esta entrevista que otorgó el día de ayer en este espacio de libre expresión que la sociedad pues también requiere de acciones concretas para fortalecer la seguridad de Huajuapan, de las comunidades de la Mixteca, de Puebla, y dijo: la sociedad pues no tiene confianza o no confía en las corporaciones de seguridad, en las instituciones encargadas de impartición de justicia, más aún con todo lo que se ha vivido, Juan Carlos Víctor, en estos días con este operativo enjambre que ha alcanzado a políticos de todos los partidos, políticos coludidos con el crimen organizado y que desde los palacios municipales pues organizan, lejos de generar acciones en beneficio de su población, organizan cómo afectarlos, cómo extorsionarlos, lo que ocurrió en Juchitán de Zaragoza.
7: Eso te iba a decir, tan lejos.
6: Sí, y señala el fiscal, lejos de que la ciudadanía, la población confíe en sus autoridades, hay una desconfianza total con todos los partidos, no metemos a uno solo, están todos los partidos, es el gabinete de seguridad y son las acciones quienes están generando esta estrategia, y dice, hay impunidad, sí, pero también se requiere la denuncia de la sociedad, pero es ahí donde está el dilema, denunciar hasta dónde y confiar hasta dónde.
7: Exactamente.
8: Y en más información, también esta mañana les daremos a conocer que el partido Movimiento Ciudadano participará solo en la elección de 2027, ya que es el partido de mayor crecimiento y la segunda fuerza política en el país, asegura la diputada local Alejandra García Morlán.
9: Bueno, y en otro tipo de información, información también amable, donde alista la Universidad Tecnológica de la Mixteca la 25ª Semana de la Cultura Mixteca para seguir promoviendo la cultura y tradición, así como apuntalar a artesanos y artistas de esta Mixteca a nivel nacional e internacional.
6: Esto es por una parte. Por otra parte, también se refuerza la seguridad en 25 municipios que son limítrofes Oaxaca-Puebla, con el objetivo de garantizar la seguridad, hacer frente a la delincuencia. Parece que vienen acciones que estarán dando como resultado la detención de objetivos prioritarios, y con base a la presión, nuevamente surge la presión de la población. El caso Juchitán surgió por Elvis Guerra, un artesano, un artista muxe de la comunidad muxe, quien denunció esa situación y se vino toda esta oleada. A pesar de que el operativo Juchitán empezó con todo a inicio de este año, dio resultados con esta denuncia que llegó a oídos de la presidenta Claudia Sheinbaum. Esperemos que no ocurra algo más para que el gabinete de seguridad, las corporaciones de seguridad actúen y se fortalezca la seguridad en carreteras, en comunidades, y se eviten hechos delictivos en contra de la población.
8: Y sí, Gerardo, bien lo mencionas, regresando al tema de Juchitán, lo dábamos a conocer al inicio también de este espacio, que en la segunda fase del operativo estratégico en el Istmo de Tehuantepec, la Fiscalía de Oaxaca, junto con la Marina, Secretaría de Seguridad Pública Ciudadana, de Protección Ciudadana, capturan al excomisionado de la Policía Municipal de Juchitán. También ya en esta segunda fase siguen los operativos, sigue la presencia de las diferentes corporaciones de seguridad en la región del Istmo de Tehuantepec, con esta situación, Gerardo, Juan Carlos, de pues seguir con este combate que ya lo mencionaban ustedes al inicio de este programa.
9: Pues tendremos mucha información local, regional, estatal, nacional, y ya en temas internacionales. Bueno, pues resulta que Donald Trump y Xi Jinping buscaron proyectar una etapa de mayor estabilidad en la relación entre Estados Unidos y China durante una cena de Estado celebrada en Washington, donde ambos mandatarios expresaron su disposición a mantener el diálogo y emplear la cooperación. Sin embargo, el acercamiento no resolvió las diferencias que mantienen ambas potencias en asuntos estratégicos como el comercio, la competencia por la inteligencia artificial, las restricciones y las exportaciones tecnológicas, la situación de Taiwán y la relación de China con Irán.
6: Y esto es por una parte, y también hubo reunión bilateral del mandatario de Corea del Sur con la presidenta Claudia Sheinbaum, parte de lo que tendremos en este espacio de información de Primer Contacto cuando ya son las 8 de la mañana con 16 minutos. Entrando de lleno con la información, es Víctor Santos quien nos da a conocer que la sección 22 determinó movilizaciones que afortunadamente son representativas. Afortunadamente, una de ellas es en fin de semana y no estarán afectando las clases. Y en cambio, el magisterio oaxaqueño exigirá al gobierno federal se generen acciones para aplicar la ley contra los responsables de la desaparición de los normalistas de Ayotzinapa y lo ocurrido en la matanza de Tlatelolco. Adelante, Víctor, con la información.
8: La sección 22 de la Coordinadora Nacional de Trabajadores de la Educación, CENTE, acordó movilizaciones en la Ciudad de México para exigir justicia por la desaparición de los 43 normalistas de Ayotzinapa y por la matanza de Tlatelolco. En asamblea plenaria del Comité Ejecutivo Seccional celebrada este martes, el gremio determinó participar en el marco del 12º aniversario de la desaparición de los normalistas de Ayotzinapa el próximo 26 de septiembre y del 58 aniversario de la matanza de Tlatelolco el 2 de octubre.
1: El 26 de septiembre nos vamos a manifestar en la ciudad del aniversario de los 43 desaparecidos normalistas de Ayotzinapa. El otro tema es el día 2 de octubre, por igual nos vamos a manifestar por la matanza de Tlatelolco de los estudiantes, y también se acordó que el día 10 de octubre se va a tener una asamblea estatal para definir diferentes eventos que se traen por parte de la sección 22 y de la Coordinadora Nacional de Trabajadores de la Educación.
8: El representante del sector Juapan de la sección 22, Miguel Ángel Ortiz Velasco, informó que para ambas movilizaciones se desplazará el 20% de la membresía del magisterio oaxaqueño a la capital del país. Detalló que la marcha del sábado 26 de septiembre y la del viernes 2 de octubre se realizarán en la Ciudad de México, aclarando que para esta última fecha no se contempla la suspensión de clases en Oaxaca.
1: En el caso del día 26, es el día sábado y nada más se estaría movilizando el 20% del magisterio oaxaqueño. En el caso del sector Huapan se estarían movilizando aproximadamente 350 compañeros. El día 2 de octubre, por igual, es representativo, es el 20% del magisterio oaxaqueño, por lo tanto el 2 de octubre es viernes, pero sí se habrá clases, nada más va a ser una representatividad.
8: Ortiz Velasco señaló que el magisterio oaxaqueño exige al gobierno de la presidenta Claudia Sheinbaum Pardo y a la Fiscalía General de la República, FGR, que se aplique la ley contra los responsables de ambos hechos, los cuales, afirmó, permanecen en impunidad. En otro tema, Ortiz Velasco se pronunció sobre la determinación de la Secretaría de Educación Pública, SEP, de restringir o prohibir el uso de teléfonos celulares y pantallas digitales en las escuelas a partir del 13 de noviembre, acuerdo que, dijo, la sección 22 rechaza. Indicó que dicha disposición será analizada a fondo en la Asamblea Estatal programada para el próximo 10 de octubre, donde se definirá la postura oficial del gremio, informó para Primer Contacto Víctor Santos.
9: Gracias, Víctor. Las 8 de la mañana ya con 19 minutos. Nos vamos a una primera pausa comercial, pero al regreso tendremos mucha más información.
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6: 8 de la mañana con 22 minutos, estamos de regreso en Primer Contacto este viernes 25 de septiembre de 2026. Y continuando con la información, ya después de este inicio del proceso electoral 2026-2027, ya se empiezan a perfilar la definición de los partidos políticos en cómo van a estar participando en la elección del 6 de junio, solos, en coalición, alianza, candidaturas comunes, pero en el caso particular del partido Movimiento Ciudadano, señalan van a ir solos que mal acompañados, pero es Víctor Santos con la información al detalle.
2: La diputada local del Partido Movimiento Ciudadano, Alejandra García Morlán, aseguró que ese instituto político participará solo en el proceso electoral de 2027 en Oaxaca, al posicionarse actualmente como la segunda fuerza política a nivel nacional de acuerdo a diversas encuestas. Detalló que Movimiento Ciudadano contenderá sin alianzas en la elección para diputados federales, diputados locales y en la renovación de 152 ayuntamientos que se rigen por partidos políticos en la entidad.
3: Nosotros hemos decidido ir solos, ya tuvieron su oportunidad los demás partidos políticos aquí en Oaxaca, pues bueno, vemos que pues prácticamente pues no existe ya el PAN, no existe el PRI, y pues somos el único partido, la única institución política que realmente puede dar una alternativa de cambio a Oaxaca. Entonces, a nivel nacional se va a ir solo, y por supuesto también a nivel local. En las encuestas debo decirte que pues ya la gente nos marca como la fuerza política de mayor crecimiento, o la segunda fuerza después de Morena, que efectivamente aún pues gobierna gran parte del país, pero yo creo que el próximo año se va a dar un golpe de timón.
2: Indicó que en el caso específico de Huajuapan, el reto es seguir avanzando electoralmente, ya que actualmente el Partido Naranja cuenta con una regiduría en el Cabildo, pero confía en que el respaldo ciudadano les permitirá incrementar su representación en el próximo proceso. La diputada local manifestó que una de las principales fortalezas de Movimiento Ciudadano es el sector juvenil, por lo que estarán impulsando acciones y propuestas que permitan sumar a los jóvenes y al resto de sectores de la sociedad a su proyecto.
3: Nosotros le apostamos a que haya mucha participación ciudadana, que haya participación de los jóvenes. Los jóvenes, la verdad es que para nosotros representan un sector fundamental, porque al final de cuentas pues es en manos de ellos donde va a recaer también ya la responsabilidad de seguir construyendo pues un mejor país, un mejor estado, y Oaxaca puede dar mucho más. No tenemos por qué conformarnos pues con los gobiernos que hemos tenido.
2: Finalmente, sostuvo que la ruta para el 2027 ya está trazada y que en los próximos meses intensificarán el trabajo territorial en la Mixteca para consolidar su estructura. Informó para Primer Contacto Víctor Santos.
9: Gracias, Víctor. Y en más información, le damos a conocer que refuerzan la seguridad de 25 municipios colindantes entre Oaxaca y Puebla para hacer frente a la delincuencia, detener objetivos prioritarios y garantizar la seguridad a la población, además de fortalecer la vigilancia en tramos carreteros que unen a Huajuapan con Puebla. Pero esta información nos la presenta nuestro compañero Gerardo Cruz.
6: Los gabinetes de seguridad de Oaxaca y Puebla se reunieron esta semana de manera conjunta con las fiscalías de ambas entidades para reforzar la frontera entre Oaxaca y Puebla de manera estratégica en 25 municipios colindantes de ambas entidades, además de generar acciones estratégicas en tramos carreteros que conectan a comunidades de Oaxaca y Puebla, dentro de ellas la carretera federal 190 Huajuapan-Acatlán-Izúcar, la federal 125 Huajuapan-Tehuacán, así como la 135 de la supercarretera Oaxaca-Tehuacán-Cuatnopalan. El fiscal general del estado de Oaxaca, José Bernardo Rodríguez Alamilla, señaló que estas acciones forman parte de acciones estratégicas entre los gobiernos que encabezan, en el caso de Oaxaca, el mandatario Salomón Jara Cruz, de Puebla, el mandatario Alejandro Armenta Mier, con el objetivo de reforzar la seguridad y generar acciones estratégicas con corporaciones de los tres niveles de gobierno.
0: Una mayor presencia de autoridades, tanto del Estado de Puebla como de nosotros, en estas dos principales vías, la de Acatlán de Osorio hacia Huajuapan, y también la que viene por el lado de la pista, ¿no? Digamos, del lado de Tehuacán hacia la parte de Oaxaca, ¿no? Y también hacia la Oechazumba. Son lugares ahí en los que hemos detectado pues presencia en algunos momentos de grupos y células delincuenciales, que insisto, particularmente por el tema de roba transportista, pues puso en alarma y en alerta a ambas autoridades. Entonces, parte de los acuerdos es justamente incrementar los recorridos tanto autoridades federales como estatales, pero también la presencia de los propios elementos de las fiscalías.
6: El fiscal de Oaxaca señaló que tras la coordinación y esta reunión dio como resultados el generar acuerdos que permitan que las corporaciones de Oaxaca puedan activar algún tipo de seguimiento en tiempo real y trabajar en territorio de Puebla y viceversa, si se detecta en ese momento la presencia de actividades delictivas con el único fin de sumar estrategias que permitan dar como resultado la detención de objetivos prioritarios. El fiscal reconoció la presencia de diversos grupos delictivos que operan en la franja fronteriza entre Oaxaca y Puebla.
0: Mayor patrullaje tanto de autoridades estatales, pero particularmente también de la Guardia Nacional. Recordemos que estos son tramos federales en los cuales pues la participación o la competencia recae en autoridades federales, y ahí Guardia Nacional pues ha ayudado muchísimo, ¿no? Y por el otro lado también intercambio de información sobre objetivos prioritarios. ¿A qué me refiero con esto? Hemos detectado que hay ciertos grupos delincuenciales, particularmente yo podría mencionar por ejemplo el de los Rojos, que si bien es cierto su mayor presencia está dentro del estado de Puebla, también hace incursiones hacia el estado de Oaxaca. Entonces lo que hemos buscado a partir de eso sí ya de fiscalías es intercambio de información para la detención de estos agentes generadores de violencia. Hemos detectado también algunos otros grupos, digamos no en el tamaño o con el tamaño de los Rojos, pero que también son células que se han desprendido de ese grupo o de otros más que han llegado a la zona.
6: Finalmente, el fiscal de Oaxaca señaló que las acciones estratégicas entre los gobiernos de Puebla y Oaxaca deben dar resultados a corto, mediano y largo plazo para garantizar la seguridad de automovilistas, transportistas y pobladores de la Mixteca de ambas entidades, informó para Primer Contacto Gerardo Cruz.
8: Gracias, Gerardo, por la información. Son las 8 de la mañana con 29 minutos. En más temas, alista la Universidad Tecnológica de la Mixteca la 25 semana de la cultura mixteca para seguir promoviendo la cultura y tradición, así como apuntalar a artesanos y artistas de la Mixteca a nivel nacional e internacional. Pero es nuestra compañera Brenda Villarreal que nos tiene la información a detalle.
4: La Universidad Tecnológica de la Mixteca dio a conocer sus diferentes actividades que realizarán en el marco del 25 aniversario de la Semana de la Cultura Mixteca, evento que tiene como finalidad realzar el cine, la música, las artesanías, danza, entre otras manifestaciones culturales. La coordinadora de difusión cultural de la máxima casa de estudios en la región, Reina Ortiz Escamilla, mencionó que las actividades darán inicio el 4 de octubre con la inauguración formal a las 11 de la mañana, para dar paso a diversas exposiciones artísticas.
5: Vamos a tener 5 recintos de exposiciones artísticas y también otro corredor de venta de obra con 25 reconocidos artistas. También muchas artesanías, y le estamos dando bastante fuerza a las artesanías que vienen de Olinalá, Guerrero, de Chignecatitán, Puebla, textiles de Teotitlán del Valle, es decir, artesanías que pocas veces se pueden ver aquí en nuestra región. Van a venir todos estos artesanos. Y vamos a tener el concierto inaugural con lo mejor del fandango y de la trova de la costa mixteca, con el famoso artista Chogo Prudente, que ha estado en varias ocasiones en el Festival Cervantino, y con un poeta que se llama Fera Maya. Siempre pues tratamos de impulsar todos estos valores que nuestra mixteca nos ha dado.
4: Ortiz Escamilla mencionó que los 6 días de actividades se realizará por la mañana diversas conferencias y proyecciones de videos, así como en la tarde la presentación de conciertos como es la rondalla de la UTM, Panda Filarmónica, Ñu Santa, concierto Dolme Clásico, entre otros.
5: En todas las universidades la gran ventaja es que se ha permanecido la política cultural desde que fue fundada cada universidad. Así es que cada una sigue preparando una Semana de la Cultura de acuerdo a la región en la que está localizada, por ejemplo, la cultura zapoteca, en este caso nosotros la mixteca, y todas siguen programando sus eventos, pero en fechas diferentes y de acuerdo al calendario escolar que cada uno tenga. Nosotros la celebramos por 24 años en mayo, y este es el primer año que la vamos a realizar en octubre porque cambió nuestro calendario escolar. Y así cada universidad, la gran ventaja del estado de toda la población de Oaxaca es que va a seguir disfrutando de las semanas de la cultura, pero en diferentes fechas.
4: Indicó que esperan la llegada de 800 personas diariamente que disfruten de cada una de las actividades programadas, así como el arribo de diversas instituciones educativas, informó para Primer Contacto Brenda Villarreal.
6: Gracias, Brenda, por la información que da este dato de el inicio de la Semana de la Cultura Mixteca por parte de la UTM. Y desde Oaxaca nos trasladamos hasta la Mixteca Poblana con Briselda Sarabia.
1: Muy buenos días. Información desde la región de la Mixteca Poblana. Damos a conocer que mujeres emprendedoras de diferentes municipios de la región participaron en un taller de asesoría, acompañamiento, vinculación, desarrollo e impulso comercial realizado en la Casa de Cultura de Acatlán de Osorio, impulsado por la Secretaría de Desarrollo Rural del Distrito 23. Durante esa actividad se brindaron herramientas y orientación para fortalecer los productos que elaboran las participantes y facilitar su incorporación a nuevos espacios de comercialización. El programa contempla acompañar a las emprendedoras durante diferentes etapas del proceso, desde temas relacionados con el etiquetado y presentación de sus productos hasta el registro de marca, con la finalidad de que puedan avanzar hacia una comercialización más formal. Asimismo, se explicó a los participantes que existe la posibilidad de buscar espacios para que sus productos puedan ser comercializados en las tiendas 5 de mayo, ampliando con ello las oportunidades de venta y promoción de los artículos elaborados por emprendedoras de la Mixteca. Las mujeres provenientes de diferentes municipios participaron de manera atenta a las actividades y recibieron información sobre los procesos necesarios para mejorar la presentación, identidad y comercialización de sus productos. El taller forma parte de las acciones encaminadas a brindar acompañamiento a quienes cuentan con pequeños emprendimientos y buscan fortalecer sus proyectos, mejorar sus productos y a acercar a nuevos mercados, principalmente para su economía. Informó para Sistema Radiofónico Informativo Briselda Sarabia.
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9: Gracias, compañeros. Así terminamos este bloque de información, ya a las 8:34 y antes de la pausa tengo para usted el precio de los combustibles. Hoy la Magna todavía se mantiene en 24 pesos con 61 centavos el precio por litro, diésel en 29 pesos con 20 centavos y la Premium en 29 pesos con 51 centavos, el diésel en 28 pesos con 48 centavos. Nos vamos a la pausa, regresamos con mucha más información.
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6: De regreso en Primer Contacto, 8:37 a.m. Y es momento de conocer lo que publican el día de hoy los diarios con mayor circulación a nivel nacional.
10: Milenio.
8: Esta mañana Milenio está publicando Control Humano sobre la Inteligencia Artificial y Relación Pacífica, Xi a Trump. Esta mañana también aparece en su portada Claudia y Lee acuerdan 10 puntos y un centro K-pop. También esta mañana aparece Iguala, 232 desaparecidos a 12 años de Ayotzinapa y sigue la disputa criminal.
10: El Universal.
9: Policías de Juchitán, mandaderos y halcones del narco. Pobladores de Juchitán de Zaragoza saben que los policías municipales son mandaderos, halcones y cuidadores de los Cromo, grupo criminal vinculado con el cártel Jalisco Nueva Generación. Hoy también está publicando o reservan de nuevo la información del atentado contra Citlali Hernández. Por otra parte, UCI Berkeley, AMLO trató como enemigos a periodistas y activistas. También publica hoy México y Corea acuerdan plan a 2030.
10: Excelsior.
8: Edil va al altiplano, Juchitán, acéfalo, cae exmando que protegía al crimen. El suplente del alcalde detenido permanece sin aparecer y acusó que su domicilio fue cateado. El exjefe policial del municipio fue detenido por nexos con los Cromos. También esta mañana publica en su portada Banco de México se desmarca de la FIT, mantiene tasa de referencia, condiciones macroeconómicas son diferentes a los de Estados Unidos, afirma la gobernadora. También esa mañana en su portada aparece, dejan solo a Netanyahu.
10: Reforma.
9: Agrava Pemex carga de deuda. Moody's. Impactan los apoyos a la petrolera en el déficit fiscal. Pasan de 11% a 17% ingresos de gobierno destinados a pago de intereses. Sube huachicol fiscal de diésel en 250%. Por otra parte, también está publicando, se deprecia el peso con fuerza en septiembre. Además, publica el día de hoy, asesinan a hijo de alcalde poblano y tienen Xi y Trump más fotos que acuerdo. Por otra parte, siembra terror en Azcapotzalco. El operador de una ambulancia del IMSS, aparentemente en estado de ebriedad, fue detenido por policías de la Ciudad de México tras atropellar a una persona e impactar al menos 6 vehículos.
10: La jornada.
8: Repudio a Netanyahu en la ONU por genocidio en Gaza. Mayoría de delegados abandonó la asamblea cuando subió al podio el primer ministro de Israel. También esta mañana en su portada publica, el presidente de Estados Unidos recibe a su par chino en la Casa Blanca. Competencia sana y prudencia exige Xi Jinping a Trump.
10: El financiero.
9: Banxico pausa y se desmarca de la Fed. Guía prospectiva descarta reacción mecánica ante los ajustes de la tasa de referencia en Estados Unidos. Peso y petróleo. El dólar escaló a su mayor nivel desde abril. Siguen al alza precios del crudo. Por otra parte, también publica Centro Cultural K-Pop. Van México y Corea contra el fraude digital.
10: El economista.
8: Banxico mantuvo su tasa en 6.5%, se desacopla de los ciclos de la FIT. El peso podría resentir el diferencial de tasas de Banxico y la FIT, alertan expertos. Ayer registró su menor nivel en 5 meses. La decisión de los 5 miembros de la Junta de Gobierno de Banxico fue unánime. También esta mañana publica en su portada actividad económica en el país recuperó el dinamismo en julio. Y también esta mañana aparece, firman Corea y México, plan conjunto para el desarrollo. Se desarrollarán proyectos en 17 sectores económicos.
10: El Sol de México.
9: Lego invertirá $400 millones en Nuevo León. Se crearán 1,300 nuevos empleos bien pagados. A partir del próximo miércoles se pondrá en marcha la producción vinculada a la inversión. También hoy publica, confirman regreso de BTS al país. México-Corea, Ciudad de México, 24 de septiembre del 2026. Estados Unidos debe avisar a la Secretaría de Relaciones Exteriores sobre sus cobradoras, recuerda presidencia. También está publicando, Estados Unidos ofrecía $3 millones por él, arrestan a El Camoni.
10: El Heraldo.
8: Para evitar riesgos, urge Xi Jinping a Trump control humano sobre la inteligencia artificial. El mandatario chino dijo en la Casa Blanca que tanto Washington como Beijing tienen la responsabilidad de desarrollar esta tecnología. También esta mañana aparece en su portada, reunión en Palacio Nacional, acuerdan México y Corea del Sur fortalecer relación, y arma Lego inversión de $400 millones para el país. La inyección se implementará en Nuevo León y con ello se crearán más de 1,300 nuevos empleos.
10: Más información.
9: México, primer lugar mundial en economía informal del narco. El crimen organizado en México está diversificado más allá de las drogas. El narcotráfico tiene un peso central en la puntuación mexicana, con niveles altos en los mercados de cocaína y drogas sintéticas. También está publicando Cero y van 13 alcaldes detenidos por criminales. Además, detienen al Camoni. Estados Unidos paga $3 millones por él.
10: La crónica.
8: Lego anuncia inversión de $400 millones en Nuevo León. La empresa generará 1,300 empleos con nuevo edificio de empaque y un almacén automatizado. Impulsará la producción para el mercado nacional y el desarrollo infantil. También esta mañana aparece en su portada, Banco de México mantiene tasa de interés en 6.5%. El Banco Central condicionará futuros cambios en esta medida dependiendo del grado de la inflación. Y también esta mañana aparece en su fotografía destacada, vende DIF de la Ciudad de México agua insalubre.
10: Razón.
9: Y La Razón publica, Juchitán, edil deja homicidios con alza de 80% y de 1,357% en narcomenudeo, vacío de poder en municipio oaxaqueño. Hoy también está publicando, Xi pide a Estados Unidos evitar tensiones, competencia debe ser sana. Por otra parte, definen México y Corea hoja de ruta de 2026 a 2030.
6: 8:44 y continuando con la información, y vámonos hasta la capital del estado, donde Jaime Guerrero nos informa que tras la captura, la detención del presidente municipal de Juchitán de Zaragoza, pues no hay nadie al frente del ayuntamiento de ese municipio.
11: Reina Alonso Carrasco, esposa del presidente municipal de Juchitán, Miguel Sánchez Altamirano, aseguró que las autoridades saben quiénes están detrás de la violencia que enfrenta el municipio y pidió a la presidenta Claudia Sheinbaum investigar a los verdaderos criminales tras la detención del edil por su presunta participación con la célula delictiva Los Cromos. En conferencia de prensa, acompañada por familiares del alcalde Alonso Carrasco, reconoció que desde el gobierno municipal no se exigió oportunamente la intervención de las autoridades estatales y federales ante la inseguridad. Precisó que esa intervención debió de exigirse frente a toda la situación de extorsión, cobro de piso, todo lo que se vive en Juchitán. La esposa del presidente municipal sostuvo que las autoridades conocen a quienes estarían detrás de estos hechos. Por ello pidió que las investigaciones por extorsiones y amenazas continúen y alcancen a quienes señaló como responsables de la situación de violencia. Aseguró que no pide privilegios, pide claridad y sobre todo que se conozca la verdad.
13: A la presidenta le pido que se hagan las investigaciones correspondientes, que se aclare esta situación y que busque a los verdaderos criminales, a los responsables de esta situación en Juchitán, que los investiguen. Creo que ya saben quiénes son y no han podido hacer nada.
11: Higinia Altamirano, madre del presidente municipal, cuestionó la forma en que se realizó la detención y exigió explicaciones al gobernador. Amable Altamirano, hermana del alcalde, rechazó las acusaciones contra Sánchez Altamirano y cuestionó que los tres órdenes de gobierno se coordinaran para detenerlo cuando afirmó esa misma intervención no se había registrado frente a la inseguridad. La hermana aseguró que Sánchez Altamirano llegaba a su casa preocupado por los problemas del municipio y defendió la actuación de su hermano frente al ayuntamiento. Recalcó que caminarán con Miguel del proceso que le tocó vivir, caminarán con la frente en alto, porque afirman que Miguel Sánchez Altamirano es un hombre íntegro. Para Oro, División Noticias, Jaime Guerrero.
8: Gracias, Jaime, por la información. Y continuando con ese tema de, pues, el tema de Juchitán, Reina Alonso Carrasco, esposa del presidente municipal de Juchitán, Miguel Sánchez Altamirano, aseguró que las autoridades saben quiénes están detrás de la violencia que enfrenta el municipio. Pero nuevamente es nuestro compañero Jaime Guerrero con la información.
11: A más de 24 horas de la captura del presidente municipal de Juchitán, Miguel Sánchez Altamirano, el ayuntamiento permanece sin un relevo públicamente definido, mientras su suplente, Mariano Rosado López, continúa prófugo y fuerzas federales mantienen presencia en el municipio. Hasta este jueves, el cabildo no había informado quién asumirá las funciones de la presidencia municipal ni difundido algún acuerdo formal ante la ausencia del edil, detenido por extorsión agravada y delitos contra la seguridad del Estado. El Congreso del Estado tampoco ha fijado una postura sobre la sucesión. En esta etapa corresponde al cabildo reunirse para resolver la ausencia. La primera opción es llamar al suplente Mariano Rosado López, sin embargo, permanece prófugo porque existe una orden de aprehensión en su contra. Ante su ausencia, el ayuntamiento puede definir entre sus integrantes a quien asuma interinamente la presidencia. Y si no alcanza un acuerdo, correspondería a la intervención del Congreso. Rosado López no ha realizado una aparición pública desde el operativo del miércoles, aunque difundió un comunicado en redes sociales después de que su domicilio fuera cateado por fuerzas estatales y federales. El exsecretario municipal sostuvo que durante su pasado por la administración enfrentó amenazas, extorsiones y presiones que también habrían alcanzado a otros actores políticos y sus familias. Aseguró que existen transferencias bancarias, cuentas, destinatarios y otros registros que permitirían documentar parte de esos hechos y anunció que entregará la información a las autoridades. También solicitó una reunión urgente con el secretario de Seguridad y Protección Ciudadana Federal, Omar García Harfuch, para exponer directamente la información que asegura poseer sobre las personas que identifica como responsables de esas presiones. Rosado, que se mantiene prófugo, afirmó que algunos antecedentes ya habían sido comunicados a las autoridades y anunció acciones legales para conocer los motivos del cateo realizado en su domicilio. Rosado López fue registrado como suplente de Sánchez Altamirano en la planilla Morena Verde Nueva Alianza que ganó la elección municipal de 2024. Además, se desempeñó como secretario municipal hasta agosto pasado. Para Oro, División Noticias, Jaime Guerrero.
9: Gracias, compañeros, ya a las 8:49, nos vamos a una breve pausa comercial, pero al regreso tendremos mucha más información.
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8: Son las 8:52 a.m. y en más información, hay avances para esclarecer el asesinato del presidente municipal de San Miguel Amatitlán, señala el fiscal general de Oaxaca, Bernardo Rodríguez Alamilla, pero es nuestro compañero Gerardo Cruz quien tiene la información a detalle.
6: Como bien lo refieren, el titular de la Fiscalía General del Estado de Oaxaca, José Bernardo Rodríguez Alamilla, señaló que esa institución tiene avances para esclarecer el asesinato del presidente municipal de San Miguel Amatitlán, Joel Ángel Bravo Martínez, ocurrido el sábado 13 de junio de este año en su domicilio ubicado en la comunidad de Venta Uribe de Juárez. Manifestó que las acciones a través de la Agencia Estatal de Investigaciones y un grupo interdisciplinario tiene como objetivo esclarecer lo ocurrido en junio, además de ejercer la ley contra él o los presuntos responsables de ese homicidio.
0: Puedo decir que sí ha habido avances en términos de la investigación, se han hecho incluso intervenciones en algunos lugares también, y seguimos en eso, estamos muy avanzados en términos de la carpeta, vamos a en términos de lo que toca, pues seguir integrándola. Sin embargo, yo creo que ya muy pronto también podemos ahí señalar algunos niveles de responsabilidad de manera directa en torno a ese hecho.
6: Rodríguez Alamilla manifestó que la Fiscalía General del Estado de Oaxaca coadyuva con acciones con el Estado de Puebla para esclarecer el homicidio del presidente municipal de San Miguel Amatitlán, Joel Ángel Bravo Martínez, y dar con los responsables. Aseguró que ese hecho no quedará en la impunidad, informó para Primer Contacto Gerardo Cruz.
9: Gracias, Gerardo, y cuando son las 8:53, nos vamos ahora con la información que se genera al interior del estado. Desde Putla, Villa de Guerrero, nos informa nuestro compañero Humberto González Marroquín.
18: Con el objetivo de resaltar la fiesta patronal en honor a San Miguel Arcángel en la agencia de San Miguel Copala, Putla, este domingo 27 de septiembre se llevará a cabo la quinta edición de la Ruta de los Criquis, con una distancia de 14 kilómetros. Se espera que asistan más competidores que los que realizaron la ruta de la cuarta edición, refirió Agustín Sandoval Rodríguez, presidente del Club Deportivo de la agencia. Ya se tiene confirmación de competidores de la región Mixteca, Costa, Istmo y hasta del estado de Guerrero, manifestó el presidente del Club Deportivo. Agustín Sandoval Rodríguez señaló que este domingo 27 de septiembre será la quinta edición de la Ruta de los Criquis.
19: Esto es algo histórico, ya llevamos la quinta edición de este lado de la región de Putla, y pues San Miguel pues es uno de los pueblos que está apostando al trail running, al deporte de montaña, para que nuestra gente, nuestras personas de ese lado pues se sumen a este ejercicio, porque es momento de tener contacto con la naturaleza como hacían nuestros antepasados. Hoy la salud lo pide, por eso estamos realizando este deporte para que la gente se sume. Ahorita en este momento, pues ya estamos avanzando bastante, ya nos quedan como 2-3 pueblos nada más, y pues ya estamos cerrando casi esta inscripción para la gente en este 27 de septiembre.
18: Sandoval Rodríguez expresó que se espera que se tengan más competidores que se tuvieron el año pasado. Se encargaron 180 medallas, pero se espera que se supere.
19: El año pasado tuvimos la participación de más de 200 personas, y pues este asunto de encargar playeras, medallas, siempre es un albur porque no puedes adivinar exactamente cuántas personas van a participar. Aún así que haces la invitación a tiempo, pero pues nuestra gente, los participantes a última hora, en los últimos días, se van sumando, y cuando yo veo, pues ya se están escaseando los folios. Pero bueno, ahorita en este año, pensando que algunas personas no iban a venir, y volví a encargar 180 medallas y ya se están agotando.
18: Por último, el presidente del Club Deportivo agregó que se realiza temprano la competencia para que el sol no afecte a las y los competidores que acuden desde la región Mixteca, Costa, Istmo y del estado de Guerrero. Guerrero.
19: ¿Por qué a las 7? Porque pues hay que salir un poco de temprano porque ahí va a haber gente que va a caminar, entonces al ritmo que ellos van se les va a hacer un poquito tarde, lo que no queremos de que se asoleen bastante, y por esa razón a las 7 de la mañana tienen que madrugar. Nos visitan personas de distintos lugares, viene gente de Huehuetoca de León, Santiago Cuxtlahuaca, de Oaxaca de Juárez, de la rica ciudad de Tlaxiaco, de Cuquila, de Cuchitán, Cacahuetepet, de San Pedro Musgos, de Huixtepet, Huajintepet, Guerrero. Vienen unas mujeres a caminar, a conocer nuestra ruta, la gente de Sajón Lagunas, la gente de acá de la región Triqui, incluso de Yananopal, de Paso de Águila, de aquí de la cabecera municipal de Putla, Villa de Guerrero.
18: De Reteprin de Putla informó Humberto González Marroquín.
6: Gracias, Humberto, y nos trasladamos hasta la poderosa Tlaxiaco con información al detalle que nos presenta esta mañana Héctor Bautista Mairén.
20: ¿Qué tal? Muy buenos días. Desde la poderosa de Tlaxiaco, esta es la información. A un mes de haberse inaugurado, el piso de la Plaza de la Constitución de Tlaxiaco empieza ya a deteriorarse. Este espacio, donde se encuentra el reloj, tiene una extensión aproximada de 2.500 metros cuadrados. A finales del año pasado, el gobierno municipal demolió y retiró el piso de concreto existente, el cual contaba con alrededor de 40 años de uso. En su lugar, en marzo de este año, fue colocado un nuevo firme de concreto de 10 centímetros de grosor, el cual una vez fraguado fue recubierto por un piso prefabricado tipo basaltex. Se trata de piezas rectangulares de concreto prefabricado que se colocó sobre el firme de concreto. Las separaciones entre cada pieza deben ser de entre 2 y 5 milímetros y debieron rellenarse con una mezcla de cemento, del mismo modo como se rellenan las separaciones entre piezas de loseta en el piso de una casa. Sin embargo, a un mes de haberse inaugurado, las juntas, es decir, el cemento entre las piezas de concreto prefabricado, ya se están botando. Durante un recorrido por este espacio, pudieron observarse los huecos entre las piezas al carecer ya de juntas. En este primer mes, desde la reinauguración de su rehabilitación, la Plaza de la Constitución ha sido sede de dos eventos masivos. El primero fue el concierto del acto inaugural el 23 de agosto y el segundo fue el grito de independencia la noche del 15 de septiembre. En próximos días, este espacio será donde se realicen diversas actividades con motivo de la fiesta titular de Tlaxiaco. Para Enlace Mixteco, desde la poderosa de Tlaxiaco, reportó Héctor Bautista Mairén.
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6: Así concluimos este bloque de información. Gracias, compañeros, por la información. Ya a las 8:58 nos vamos con la cotización del dólar para este viernes 25 de septiembre. Hoy el dólar en ventanilla a la compra aparece en 17 pesos con 20 centavos y a la venta en ventanilla en 18 pesos con 18 centavos.
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8: Son las 9 de la mañana con un minuto y le doy a conocer información de seguridad pública. El conductor de un vehículo Chevrolet Aveo modelo 2025 color blanco con morado sin placas de circulación atropelló a un perro de la raza Pitbull sobre la calle Vázquez, casi esquina con la calle Gante de la colonia Centro. Tras los hechos ocurridos, el propietario del canino tuvo una plática con el propietario del vehículo, quien pues decía que los daños ascendían a 2.500. Sin embargo, después, tras unos minutos de conversación, llegaron al acuerdo de verbalmente el pago de 500 pesos por los daños a la fascia del vehículo, dando el primer pago de 350 en ese momento y el resto el día sábado 26 de septiembre. En más información, le doy a conocer que la Policía Municipal reportó la detención de una persona por cometer diferentes faltas administrativas.
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3: Las 9 de la mañana con 2 minutos y en información nacional, en Ocotzingo, Chiapas, una pareja fue linchada por habitantes de la comunidad de Las Tacitas, un poblado indígena de la etnia Tzetzal, ubicado a poco más de 3 horas de la cabecera municipal. De acuerdo con los primeros reportes, las víctimas, un hombre y una mujer, fueron retenidos por los pobladores. Posteriormente los trasladaron hasta el domo de la cancha deportiva, un símbolo de encuentro para la comunidad. En este lugar, los pobladores, simpatizantes del movimiento zapatista, sometieron a las víctimas a punta de agresiones físicas y verbales, luego de un acuerdo comunal en el que plantearon que los sospechosos presuntamente practicaban brujería, les rociaron gasolina y les prendieron fuego. Los cuerpos del hombre y la mujer fueron abandonados afuera de la comunidad sin que hasta el momento las autoridades hayan recuperado los restos de las personas.

0: de esta manera concluimos este espacio de Primer Contacto en su emisión de hoy, viernes 25 de septiembre de 2026. Como todos los días, agradecemos el favor y su preferencia hacia la mejor 105.3 de FM. Recuerde, a las 2:30 de la tarde tenemos una nueva cita en Libre Expresión. Esta mañana, en la operación técnica y conducción,
1: Juan Carlos Campuzano.
0: En la conducción,
2: Víctor Santos.
0: Agradezco a Brenda Villarreal, le saludo Gerardo Cruz. Continúe en sintonía de la mejor. Excelente viernes.

0: esta música de calibre 50 justamente en la voz de Edén Muñoz, porque un día como hoy nació en 1990, el 25 de septiembre, y cumple 36 años.
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0: Aquí nomás las 9:06 a.m, como todas las mañanas después del espacio de información Primer Contacto, tenemos la información de salud por parte de nuestros amigos de la tienda Nutrición 5 Estrellas, la tienda que atiende tu salud. Y es un gusto saludar como todas las mañanas al biólogo Edgar Aguirre para que nos presente la información. 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
1: Son las 9:13.
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4: Queridos hermanos, reciban todos ustedes una cordial bienvenida una vez más con todos ustedes aquí, este profesional, este maestro, mis queridos hermanos, que se ha preparado durante toda la vida para que este día de hoy estar aquí dándole a usted una ayuda, echándole la mano a usted, mi querido hermano, mi querida hermana, que en estos momentos está en la dificultad, en la necesidad. Hoy día viernes, mis queridos hermanos, quiero apoyarle a usted en sus necesidades. Quiero que usted tenga en cuenta de que aquí está diariamente este maestro deseando que usted tome esta mano y se apoye, pueda salir adelante, pueda progresar en la vida. Ya es mucho el tiempo que hemos estado aquí en esta región, mis queridos hermanos, dándole guía, dándole orientación a tantos problemas y a tantas dificultades que las personas han tenido en su vida. Por el tiempo que he estado aquí, mis queridos hermanos, me he dado cuenta de que la maldad, la brujería, la magia negra, los brujos, las personas que se dedican a practicar la magia negra, la brujería, han ido en crecimiento, mis queridos hermanos. Y esto es un hecho y es algo real que está pasando y que se está viviendo hoy en día, mis queridos hermanos. Y por eso es que yo quiero que ustedes tomen en cuenta la realidad de lo que se está viviendo en esta vida. Hay personas, mis queridos hermanos, que no saben ni siquiera el por qué están sufriendo. Hay personas que desconocen realmente de que la magia negra, de que la brujería está llegando a nuestras vidas, está llegando a nuestros hogares, y que por culpa de las malas energías, energías negativas, no logramos cumplir las metas, los propósitos o los sueños que tenemos, mis queridos hermanos. Hay personas que están trabajando y que están luchando durante hace muchos años, durante toda su vida, y hoy por hoy sienten que no tienen absolutamente nada en su vida. Sienten que el tiempo que se la han pasado trabajando en la lucha, en el trabajo, pues no han progresado, no han rendido y no saben ni siquiera el por qué, la razón de por qué se les han negado tantas oportunidades. Hoy, mis queridos hermanos, este día viernes, yo quiero invitarlos para que usted se desengañe de una vez por todas. Llame en estos momentos, comuníquese, la línea queda completamente habilitada para que usted pueda comunicarse con este maestro, con esta persona que está preparada para darle a usted una guía, una orientación. Y más que preparado, mis queridos hermanos, quiero que usted también sepa de que tengo ese deseo de que usted salga adelante. Quiero que usted sea conocedor de los secretos y de los misterios de cómo poder usted tomar ventaja sobre las cosas que hay en este mundo. Cómo usted puede tener su suerte completamente estable, bien preparada, que usted tenga su suerte completamente limpia, para que todo lo que usted emprenda en esta vida pueda ser exitoso. Usted no tiene por qué ser una persona fracasada. Si usted lucha, si usted trabaja, si usted toma buenas decisiones en la vida, usted debe ser una persona en la cual está conociendo el éxito, debe ser una persona la cual en estos momentos debe estar progresando en la vida. Mis queridos hermanos, quiero que usted, por favor, tome nota, escriba los números telefónicos para que llame y se comunique, porque con todo gusto voy a dar atención a todas las personas que estén deseosas de ese cambio. Quiero darle atención a toda aquella persona que esté interesada en mejorar su vida, en retirar las energías negativas, en retirar los enemigos, en retirar esas personas que nos impiden en ocasiones conocer la felicidad.
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4: 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Voy a pasar rápidamente, mis queridos hermanos, con los mensajes. Tengo una gran cantidad de mensajes que me han enviado las personas. Unos mensajes los contesto directamente de mi número celular, y otros mensajes los voy a ir contestando por medio de la estación, aquí por medio de la radio, a través de este micrófono, para que usted esté atento. El primer mensaje que le voy a dar lectura este día de hoy, viernes, es con la fecha de nacimiento, 7 de febrero de 1975. El mensaje dice: maestro, tengo 12 años de casado. Hace 3 años que tengo problemas con mi esposa. Ella desconfía mucho de mí. Ayúdeme, no quiero perder a mi familia. Mi querido hermano, ya hemos realizado el estudio pertinente a su fecha de nacimiento, dándonos cuenta, pues, de que su vida se puede decir que está de cabeza. Desde, desafortunadamente, hace 3 años, como usted me lo menciona, han llegado los problemas, han llegado las dificultades. También tiene usted que ser sincero y entender que la desconfianza que siente su esposa de usted es porque anteriormente han tenido problemas de infidelidad de su parte. Ella ha descubierto que usted tuvo en ocasión una persona, una mujer, que fue, pues, su amante, y por eso es que ella tiene esa desconfianza hacia usted. Ella decidió perdonarlo, pero pues sigue con la desconfianza. Aparte de todo esto, mi querido hermano, tenga usted en cuenta de que los problemas y las dificultades que se están presentando con su esposa, usted no me lo está mencionando aquí claramente, pero podemos ver de que esto se debe, infortunadamente, a que usted, de estos años que usted me menciona donde han nacido las dificultades, pues usted ha tenido un problema, y es un problema de impotencia. Usted no puede estar con su esposa, usted no puede tener intimidad con su esposa, porque desafortunadamente el deseo parece que se hubiera perdido de su cuerpo. A pesar de que usted le quiere, a pesar de que usted le extraña cuando no está con ella, usted siempre tiene ese deseo en su mente, pero su cuerpo no reacciona, mi querido hermano. ¿A qué se debe esta reacción que usted está teniendo? Una reacción, pues, que es bastante penosa para usted, lo entiendo completamente, pero quiero darle exactamente la razón de lo que está pasando y de lo que está suscitando en estos momentos en su vida. Usted es una persona que se dedica y que viaja bastante, usted es camionero, mi querido hermano, usted ha tenido problemas también económicamente, pero tenga usted en cuenta que hace algún tiempo, hace algunos años, usted tuvo una persona, una mujer, que la tuvo en otra ciudad, y esta persona, esta mujer, pues estaba bastante enamorada de usted. Cuando usted se percató de sus problemas, usted se percató del error que estaba cometiendo al tener una relación, pues, extramatrimonial con esta mujer, o aparte de su matrimonio con esta mujer, pues usted decidió abandonarla, usted decidió dejarla. Pero usted recordará de que esa mujer se sintió bastante traicionada, se sintió que usted la había engañado, y esta mujer le dijo que se iba a arrepentir porque usted se fue y usted nunca volvió a contestar llamadas. Ella le enviaba mensajes, usted nunca le contestó, prácticamente usted desapareció para esta mujer. Antes de cortar lo que era la comunicación con ella, ella le mencionó a usted que se iba a arrepentir de lo que le había hecho. Pues, mi hermano, aquí está la venganza de esta mujer. Esta mujer visitó un brujo, visitó un pitonizo, y fue del modo que le hizo este trabajo de maldad, le hizo este trabajo de brujería. Usted, lógicamente, mi querido hermano, desconoce esto porque la magia negra puede ocasionar daños económicos, puede ocasionar daños familiares, puede ocasionar daños en la salud, incluso puede enfermar o hasta matar a una persona, un daño, un maleficio, una brujería. Esto es lo que está suscitando en su vida, mi querido hermano. Aquí primordialmente lo que hay que realizar es un trabajo en el cual le vamos a retirar a usted completamente lo que es el daño, el trabajo que le hizo esta mujer. Su esposa ya conoce o conoció de esta relación que usted tuvo, usted le pidió perdón, ella lo perdonó. Lógicamente tengo que también decirlo, usted desde que pidió perdón, usted cambió, usted ya desde ese tiempo ya no ha tenido más personas, ya no ha tenido otra amante, pero su esposa sigue con la desconfianza y más aún ahora que usted sufre de esa impotencia, pero usted no sabe cómo explicárselo a ella porque usted también lo desconocía y ella solamente piensa en el cual que usted no quiere estar con ella por el hecho de que tiene otra mujer, mi querido hermano. Yo le voy a pedir el favor de que lo más pronto posible me visite para retirarle este daño, este maleficio. Al momento en el cual yo le retire este daño, le retire este maleficio, pues basta decirle que usted va a recuperar toda su fortaleza en todos los aspectos de la palabra. Tenga usted en cuenta, mi querido hermano, que esta persona ya lleva años de haberle hecho ese trabajo de maldad, de brujería, por lo cual no es algo sencillo, es algo a lo cual hay que realizarle un trabajo y una ritualica bastante fuerte. Así es que le pido que venga, me visite lo más pronto posible para darle una guía, para darle una orientación a su problema. Mi querido hermano, gracias por su mensaje, que Dios me lo bendiga. Vamos a pasar rápidamente a darle paso a las llamadas telefónicas. Bueno, ¿cómo está mi hermano?
0: Bien, bien, ¿y usted?
4: Bien, gracias a Dios, mi hermano. Me alegra mucho su llamada. Cuénteme una cosa, ¿cuál es su santo de devoción, mi querido hermano?
0: La Virgen de Guadalupe.
4: La Virgen de Guadalupe, perfecto. Quiero que en estos momentos se concentre usted. Quiero que piense en sus problemas, en sus dificultades. Si tiene enfermedades, piense en sus enfermedades. Quiero que esté muy concentrado para realizar este enlace periespiritual. ¿Usted ha buscado ayuda en algún lugar, mi querido hermano? ¿Personas que le hagan limpias o blanquillos?
0: No. No, nada.
4: Bueno, ¿por qué razón, mi querido hermano?
0: Pues no, lo que pasa es que no he ido a ningún lado. Igual que ya tenía mucho que lo escuchaba en el radio y dije, le voy a llamar al hermano a ver qué.
4: Bueno, me alegra mucho, mi querido hermano, que haya tomado la decisión de hacer su llamada. Primero que todo, puedo captar aquí que usted es una persona del signo de Piscis. ¿Ya lo sabía?
0: Sí.
4: Bueno, aquí mi querido hermano, que voy a captar, y lo que estoy captando es una energía bastante negativa. Aquí veo tres sombras oscuras en su cuerpo, veo problemas, veo dificultades, veo dolencias en su cuerpo. Y aquí lo que voy a decirle, mi querido hermano, es algo bastante delicado, porque en su cuerpo habita un ente negativo. Este ente negativo se lo dieron a usted a comer. Esto solamente es una gota prácticamente de sangre, mi querido hermano, lo que le dan a estas personas. Es un daño muy fuerte y es un daño que va corriendo por el torrente sanguíneo de su cuerpo, ocasionándole ardores, como si usted sintiera que se quemara. ¿Ha llegado a sentir esto?
0: Sí, más o menos.
4: ¿En dónde lo siente, mi querido hermano?
0: Abajo del estómago, abajo de las costillas.
4: Esto, mi querido hermano, se lo dan, esto lo preparan, lógicamente es por medio de sangre de un animal al cual sacrifican, solamente utilizan una gota para que esto no se perciba, no sea fácil de percibir. Usted ingirió esto, ya haya sido por una bebida o por un alimento. Esa gota de sangre se implantó en su cuerpo, que ya había sido preparada con unas cantidad de cosas negativas. Es algo completamente, pues, que puede ocasionar también fuertes enfermedades, fuertes dolencias, pero lo más importante, lo que yo le menciono, usted puede llegar a sentir ardores, puede llegar a sentir como si se estuviera quemando por dentro, y eso es por lo que le dieron a usted a comer o a beber, mi querido hermano. Aquí este problema es demasiado fuerte y es demasiado delicado, porque donde esto llegue a tocar una parte indispensable o un órgano en su cuerpo, le va a ocasionar problemas que en ocasiones pueden llegar a ser irreversibles, mi querido hermano. Aquí lo que yo necesito es claramente que usted me haga una visita lo más rápido posible, pero présteme mucha atención. Necesito que durante 3 días usted se me tome 3 vasos de agua en ayunas y 3 vasos de agua al acostarse. O sea, que el agua sea lo primero que usted toma en el día y sea lo último que usted se toma en la noche, ¿de acuerdo?
0: Muy bien.
4: Entonces, mañana sábado usted va a iniciar, se toma un vaso de agua en la mañana en ayunas, un vaso de agua al acostarse, sigue el día domingo y el día lunes, ¿de acuerdo? Yo le voy a pedir el favor de que haga la lucha, haga el sacrificio de venir a visitarme el día martes, ¿de acuerdo?
0: El martes, ok.
4: Entonces, mi hermano, aquí yo lo espero, haga esto, por favor. Necesito que igualmente se venga preparado con 1 litro de agua, necesito que traiga 3 limones verdes y necesito que traiga 3 veladoras blancas. ¿De acuerdo, mi hermano? Con todo gusto le ayudo, mi querido hermano, porque sé que usted tiene la necesidad. Lo que usted siente en ocasiones es desesperante y más aún sin saber de dónde proviene. Ya usted está desengañado, ya sabe que la enfermedad o el malestar que usted siente en su cuerpo es proveniente de un trabajo de maldad, de brujería, ¿de acuerdo?
0: Ok, gracias.
4: Mi hermano, con todo gusto, Dios me lo bendiga, gracias por su llamada. Bien, mis queridos hermanos, voy a pasar rápidamente a darle contestación a otro mensaje que tenemos aquí. Dice, soy Ricardo Correa Ramírez. Nos dice el nombre y lo leo porque así me lo menciona. Dice, quisiera saber por qué no me rinde mi dinero. Hay muchas chinches en mi cuarto. Vivo con una mujer, pero encontré una foto envuelta en una toalla higiénica usada. La fecha de nacimiento que nos envía esta persona es el 13 del 12 del 65. 13 de diciembre de 1965. Mi querido hermano, ya realizamos un estudio. Realicé un estudio por medio de su fecha de nacimiento, dándome cuenta de que hay un mal en su cuerpo, que es un mal a lo cual nosotros le llamamos de dominio. A ustedes están tratando de dominarlo, a ustedes están tratando de hacerle un amarre, pero es un amarre el cual proviene por medio de energías negativas. Yo siempre digo, mis queridos hermanos, que hay amarres que dicen que son buenos, otros dicen que son malos, pero al fin y al cabo es un amarre. Un amarre es una atadura que se hace a la fuerza cuando quieren unir a dos personas o cuando dos personas se quieren unir. Cuando dos personas que tienen el corazón completamente limpio, pues se unen, se casan o se van a vivir juntos completamente sin ningún inconveniente y más aún sin hacer ningún tipo de trabajos donde tenga que estar involucrada la magia negra, la brujería. En este caso, lógicamente, se lo están haciendo a escondidas. Usted descubrió esto. Tenga mucha precaución, mi querido hermano, porque este trabajo lleva exactamente 9 meses de que se lo estén practicando. Ya usted está empezando a sentir necesidad. Usted empieza a sentir esos deseos de no separarse de esa persona. Usted ve problemas, ve defectos, ve cosas que no le gustan de esa persona, mi querido hermano, pero es como si no viera absolutamente nada. Hace cerca de 2 años tuve un caso, mis queridos hermanos, de una persona que veía cómo su esposa le era completamente infiel. Veía cómo le era infiel con otros hombres, pero él no decía absolutamente nada. Es como si sus ojos no vieran absolutamente nada. ¿Por qué pasaba esto? Porque tenía un amarre, mis queridos hermanos, porque lo tenían completamente dominado. Y es lo que están queriendo hacer con usted. Le están queriendo realizar este trabajo. Ya está realizado. Esto está empezando a dar resultado en su cuerpo. Por eso usted siente las necesidades. Por eso cuando usted se aleja unos pocos metros o unas horas de esta mujer, usted se siente desesperado, empieza a sudar, empieza a intranquilizarse con los deseos de regresarse donde está esta mujer, mi querido hermano. Entonces yo le voy a pedir el favor de que lo más pronto posible venga, me visita, porque esto está delicado en su cuerpo. Usted también me menciona de problemas económicos, no le rinde su dinero, los chinches que encuentra en su cama, mi querido hermano, o en su cuarto, pues lamentablemente también los está atrayendo las energías negativas. Así es que tenga precaución, visíteme lo más pronto posible, porque aquí hay que realizar una purificación lo más rápido posible. Dios me lo bendiga, mi querido hermano, gracias por su mensaje. Mis queridos hermanos, ahora que esta persona me ha enviado este mensaje, quiero recordarles a ustedes o quiero mencionarles, porque han habido muchas personas que me han comentado y que me han platicado de que en sus casas los visitan animales indeseados. Tienen visitas en la noche, en la madrugada, a las 12, 3 de la mañana, de animales que ellos no entienden por qué razón están llegando allí a su casa. Cuando esos animales empiezan a llegar a su casa, cuando estos animales indeseados empiezan a procurar su hogar, pues ¿qué es lo que nos está queriendo decir? Nos está anunciando de las energías completamente negativas que se están viviendo en su familia. Nos están mencionando de que allí hay algo malo y de que allí hay algo negativo. Entonces, cuando usted tenga esto, no lo deje pasar por alto, llame, comuníquese conmigo y yo le voy a desengañar de una vez por todas qué es lo que están pasando, qué es lo que les están haciendo. Bien, mis queridos hermanos, voy a darle paso a otro mensaje y dice, maestro, quiero saber por qué de un tiempo para acá los negocios que emprendo no me funcionan y tengo muchos problemas en mi matrimonio. Mi fecha de nacimiento es el 18 de enero de 1979. Bueno, mi querido hermano, para usted que nos envía este mensaje con la fecha de nacimiento, ya realizando el estudio de lo que está pasando en su vida. Primero que todo, yo le soy claro, le soy certero, tiene un salamiento muy fuerte en usted. Esto ya viene de hace algunos tiempos. Usted hubo una época que tenía un negocio donde le iba bastante bien, vendía bastante bien, su dinero le rendía, era una persona muy próspera en sus negocios, incluso llegó a tener 3 negocios en la misma vez, a la misma ocasión. Pero ¿qué es lo que está pasando? Usted ha fracasado en sus negocios, hoy por hoy no tiene absolutamente nada. ¿Por qué? Por culpa de este daño, por culpa de este salamiento. Cualquier negocio que usted emprenda, mi querido hermano, pues lamentablemente lo que va a suceder aquí es que va a fracasar en sus negocios. ¿Por qué razón? Porque no tiene suerte, porque al contrario, su suerte está dañada y está contrariada. Entonces, todo lo que usted invierta lo va a perder, mi querido hermano. Los problemas también en su matrimonio provienen de las energías negativas. Yo siempre les digo, cuando una persona tiene un daño, tiene un maleficio en su cuerpo, cuando ha sido afectado por medio de la magia negra de la brujería, no solamente se le afecta un campo de su vida, sino se afectan completamente todos los campos. Hay personas que sufren por problemas económicos, problemas matrimoniales, sufren problemas en la salud, económicamente, absolutamente en todo, mi querido hermano. Y por esa misma razón es que usted en estos momentos se encuentra enfrentando y pasando estas dificultades, mis queridos hermanos. Aquí hay que realizar rápidamente lo que es un desalamiento de su cuerpo. Yo necesito que usted consiga allá en su casa o donde usted vive, consiga 3 manzanas, 2 verdes y 1 roja, mi querido hermano. Necesito que consiga clavos de olor, porque vamos a realizar una ritualica. También vamos a realizar y vamos a hacer un amuleto especial para usted, porque hay que realizarle un sortilegio. El sortilegio es del dinero, para que usted le pueda rendir, para que pueda progresar. Lógicamente voy a arreglar su suerte y los problemas matrimoniales que usted está teniendo en estos momentos, mi querido hermano, pues van a desaparecer, y van a desaparecer en el momento en el cual ya hayamos retirado el daño, hayamos retirado la brujería que hay en su cuerpo. Entonces yo le pido a usted de favor, mi querido hermano, que lo más pronto posible llegue a mi santuario, colóquese en contacto, consiga estos elementos que le estoy pidiendo, estas frutas, estos clavos de olor, para poder iniciar rápidamente su trabajo, su ritual, mi querido hermano. Dios me lo bendiga, gracias por su mensaje. Yo lo invito a usted que me está llamando, a usted que se está comunicando, a que lo siga haciendo. Incluso después de que termine este programa, siga llamando, siga comunicándose, porque voy a seguirle dando orientación en sus problemas, en sus necesidades. Entre más rápido, mis queridos hermanos, nosotros busquemos una ayuda, una solución, más rápido nosotros nos vamos a aliviar, vamos a retirar todas esas dolencias, todos esos malestares, todas esas influencias negativas que hay en nuestro cuerpo. Si usted tiene una enfermedad, si usted tiene un problema, si usted tiene una dificultad en su cuerpo, ya sea natural, pero usted no le presta atención, pues va a encontrar peores ocasiones o peores van a encontrar las enfermedades. Por ejemplo, si usted tiene una gripa que no se cuida, pues mi querido hermano, va a resultar con una bronquitis. Si usted no se cuida esa bronquitis, puede llegar a sufrir una neumonía. De igual forma, está pasando con los daños, con los maleficios. Si usted no se retira ese daño, si usted no se retira ese maleficio, ¿qué es lo que va a pasar en su vida? ¿Qué es lo que va a pasar en su cuerpo? Pues que esta enfermedad se va a multiplicar, va a generar grandes problemas y va a generar que su dificultad sea mayor y en ocasiones más difícil de retirarse. Entonces yo le pido de favor de que tome la decisión, cambie su vida, comuníquese en estos momentos, siga llamando, siga enviando sus mensajes, que con todo gusto voy a darle orientación en la brevedad posible. Mis queridos hermanos, en estos momentos, día de hoy viernes, quiero invitarlos al momento de oración y ya regresamos.
5: Oración de sanación. Concéntrate con los ojos entrecerrados en la parte dolorida de tu cuerpo, en la jaqueca, en el dolor artrítico o reumático. Piensa en tu necesidad económica y conmigo, pensando en que te vas a sanar y vas a resolver tu problema, escucha esta oración. Señor, acudo a ti en estos momentos de angustia y desolación. En mi cuerpo habita el dolor. En mi hogar hay necesidades inaplazables. los enemigos me acechan y me siento impotente ante tantas dificultades. Por amor a la humanidad, sufriste muerte de cruz, soportando humillaciones y dolores indecibles. Pero como hijo de Dios y Dios hecho hombre, fuiste capaz de beber tan amarga copa. En cambio, yo, pobre mortal, me siento acobardado ante el dolor, el sufrimiento de los míos y estos dolores que me hacen maldecir la existencia. Dame tu mano, Señor, sáname, recupérame. Soy débil y necesito de tu misericordia para seguir por el duro camino de la vida. Señor, en ti confío, refuerza mi fe. Sé que me amas y perdonas mis faltas, y con el aceite, el bálsamo de tu amor paternal, tiendes tu manto sagrado sobre todos mis seres queridos y sobre este pobre pecador. En ti confío, a ti me entrego. Amén. Así sea.
4: Bien, mis queridos hermanos, continuamos este día de hoy, viernes 25 de septiembre. Hay personas, mis queridos hermanos, que piensan que deben tener solamente el número ganador para poder apostar y ser ganadores en los juegos del azar. Es como pensar que la persona que trabaja va a tener dinero siempre, pero no ocurre así, ¿verdad? Las personas que trabajan también tienen necesidades. Las personas que luchan, se esfuerzan, se sacrifican, muchas veces no avanzan, no progresan. Entonces, también las personas que gustan de los juegos del azar, no solamente es tener un número de suerte. Usted debe estar preparado, su cuerpo debe estar preparado, debe ser portador de grandes energías, de grandes secretos, para que usted también pueda recibir grandes bendiciones. Yo los espero a ustedes, mis queridos hermanos, este importante día de hoy, viernes 25 de septiembre, para la consulta. Mañana sábado y el domingo también les atiendo. Así es que, por favor, escriban la dirección. En Acatlima les atiendo en la calle Lázaro Cárdenas, número 5, casi esquina con la calle Leyes de Reforma. 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Les recuerdo que estamos en Acatlima, a tan solo 8 minutos de Guajuapan, mis queridos hermanos. Recuerden que cuando usted va subiendo hacia Acatlima, ahí pasa dos glorietas, en esa esquina le da vuelta a la izquierda y ahí va a encontrar en el fondo nuestro templo de oración, que es la casa de todos ustedes, mis queridos hermanos, es la casa de las personas que sufren, que padecen, que no tienen paz, que no tienen tranquilidad, y también es la casa de las personas que quieren salir adelante y que quieren progresar. 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Recuerden, mis queridos hermanos, que este programa lo transmito en vivo y en directo de lunes a viernes, de 9:15 de la mañana a 9:45 de la mañana. Durante estos 30 minutos puede llamar, puede participar, que con todo gusto yo le brindaré la orientación que necesita. Si no quiere que su llamada salga al aire, sencillo, llámeme después del programa. Durante todo el día contesto llamadas y mensajes y les atiendo en el templo personalmente. Mis queridos hermanos, me despido, les deseo una feliz mañana, que Dios los bendiga y la Virgen Santísima los ilumine.
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13: Aquí nomás, qué gusto saludarlos a través de la mejor 105.3 de FM. Su amigo servidor Juan Carlos Campuzano, el Picoso. En este ya el inicio del fin de semana, viernes 25 de septiembre del 2026. Saludándolos con mucho gusto, cariño, agrado. Y todo lo bonito de este día. Oigan, pues comentarles que hoy 25 en el mundo se está conmemorando nada más ni nada menos que el Día Mundial del Farmacéutico. A todas aquellas personas farmacéuticas, a todas aquellas personas que se dedican a atender en las farmacias, les mandamos un abrazo bien especial. Muchas felicidades, hoy es el Día Mundial del Farmacéutico, el Día Internacional de la Ataxia, también es el Día Internacional de la Lengua Sonique, y estamos justamente hoy celebrando en el Santoral a quienes lleven los nombres de Aurelia y Cleofás. Hoy el Santoral celebra a Santa Aurelia y San Cleofás, así es que si tú llevas alguno de estos nombres, el momento de reportarse con nosotros es ahora 953-5320918-220-04 o a través de la vía mensajes WhatsApp 953-109-9143. Oigan, quien haya nacido un día como hoy, sepan que también comparten su cumpleaños con Ramiro Delgado del Gigante de América, con el actor Eduardo Yáñez, con el gran músico y cantante de Calibre 50, Edén Muñoz, hoy celebra su cumpleaños. También Rosalía, la famosa Rosalía la española, que tiene unas rolas muy pegajosas. Bueno, pues también nació un día como hoy. Y Carlita Luna, Carla Luna, que seguramente muchos se acordarán allá por los años 90, allá por los 2000, donde tenía esta dupla con Carla Panini, en el cual, bueno, pues fueron muy exitosas en su tiempo las famosas lavanderas, pero híjoles, pues hubo un chisme grandote por ahí que seguramente usted se habrá enterado. Un día como hoy nació Carla Luna, un 25 de septiembre del 79, y falleció un 28 de septiembre del 2017. Híjoles, así es la vida, caray. Y bueno, pues que hoy saludando a quienes ya desde muy temprano nos han mandado el mensaje para poder saludar y felicitar a través de nuestras vías telefónicas. Por acá quiero saludar con muchísimo gusto a mi buen amigo Juanito Ortiz Escobar. Hoy mi querido Juanito está celebrando 9 años de vida. Muchas, pero requete hartas felicidades a ti, mi querido Juanito. Un abrazo de parte de toda la familia Ortiz Martínez, de toda la familia Martínez Barrera, allá en el Camino Real de Santa Teresa. Hoy celebra 9 años, mi querido Juanito. Muchas, pero hartísimas felicidades para ti. Que seas muy feliz, que el Creador te concede muchos años de vida y de éxito. Oiga, por aquí también saludamos con cariño hasta la ciudad de Oaxaca, capital, a Alma Fátima Díaz Cruz. Hoy celebra más de 50, menos de 53. El saludo es de parte de su esposo, de parte de su niño, de su mami y toda la familia. ¡Un abrazo! Alma Fátima Díaz Cruz, que te la pases bien, pero bien increíble, bien bonito. Un abrazo y que Diosito te bendiga y te cuide en tu camino. Por acá nos vamos con más mensajes. Terminación 71 nos dice: muy buenos días. Buenos días, para mandar el saludo al joven Rosario de Rancho Castillo, que mañana estará de manteles largos de parte de toda su familia. Que Diosito lo bendiga siempre, lo queremos muchísimo. Excelente mañana para él, un abrazo. Pero mañana, hoy está en vísperas de su cumple, dice, mañana sabadito estará primeramente Dios celebrando un año más de vida. Muchas felicidades, Rosario de Rancho Castillo, mi amigo Chayo. Oye, por acá también mando el saludo en esta mañana para Usuario 38, que nos manda el saludo a toda la racita que estamos aquí en Huajuapan de León, desde Ecatepec, Estado de México, para mi amiga Evangelina Cortés Arreola, escuchando vía internet. Muchos saludos. De igual manera, también nuestra amiga Maguito nos dice: bendiciones, Carlitos Campuzano, que tengas un excelente fin de semana. Chao, saludotes, mi querida Mago. El saludo para todos los amigos que en esta mañana nos escuchan a través de la FM 105.3 o en internet, allá en cualquier parte del mundo. Saludos. Por acá también de Mari, que por cierto viene su cumpleaños, mi querida Mari, el próximo 27 estará celebrando un cumpleaños más. Un abrazote de antemano y de una vez se los vamos a mandar con mucho gusto y cariño el día de hoy, sus mañanitas anticipadas. 9:53, 9:53, señoras y señores, estas son

0: Mando el saludo con mucho cariño hasta el barrio de San José para mi buen amigo Luis Roberto Martínez Herrera. Hoy está celebrando su cumpleaños, más de 25, menos de 35 nos dicen. El saludo es de toda la familia Martínez. Saludos, Luis Roberto. Un abrazote bien fuerte. Que Diosito te cuide y te bendiga a donde quiera que te encuentres, hermano. 9:54. Yo soy Juan Carlos Campuzano. Recuerden quedarse en la programación de La Mejor FM. 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Ya los últimos casilleros de esta semana. 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Porque tú lo dices, somos la 105.3, la mejor de Huajuapan. ¡Vámonos!
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1: Hola, ¿qué tal? Buenos días. Les saluda Gerardo Cruz la mañana de este viernes 25 de septiembre de 2026. Esta es la información. El huracán Polo se empieza a degradar en las costas del Pacífico. Pese a ello, el gobierno federal, a través de la Secretaría de Gobernación y Protección Civil, continúa esta alerta en los estados que se encuentran en el litoral del Océano Pacífico, desde Jalisco, Nayarit, Colima, así como las Baja Californias, con el objetivo de seguir brindando la atención a la población que así lo requiera. Señaló que a través de la Secretaría de la Defensa Nacional, la Secretaría de Marina, la Guardia Nacional, se tiene el despliegue de efectivos para implementar los planes que puedan atender a la población. En más noticias, la Secretaría de Salud anunció el fortalecimiento del Instituto Mexicano del Seguro Social, así como dar continuidad a las investigaciones sobre la muerte de 5 bebés en Querétaro. Señaló que esos hechos continúan en investigación y serán esclarecidos, y de ser responsable y de haber responsables se aplicará la ley. En más información, el gabinete de seguridad que encabeza el secretario de Seguridad, Omar García Harfuch, dio a conocer que continúan las acciones coordinadas con la Fiscalía General del Estado de Oaxaca en el operativo Enjambre en Juchitán de Zaragoza, y no descartan acciones en el resto de la entidad y del país donde autoridades municipales estén coludidas con el crimen organizado, con el fin de desmantelar las estructuras delictivas y garantizar la seguridad de la población, además de hacer frente a delitos como el secuestro o la extorsión. En otro tipo de información, la presidenta Claudia Sheinbaum Pardo, desde Palacio Nacional, dio a conocer en su conferencia de prensa que se generaron acuerdos con el mandatario de Corea del Sur para impulsar el desarrollo, pero también las culturas tanto de Corea del Sur como México, aunado a generar acciones que permitan potencializar la comercialización de diversos productos entre ambos países, que fortalezcan los lazos de la economía en ambos países. Hasta aquí con la información. Recuerde, en una hora más noticias, continúe en sintonía de la mejor. Le saludó Gerardo Cruz.
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9: Son las 10:13.
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1: Flash a Sogrupero con el reportero. Oye, Maluma y Shakira presentaron una rolita que se llama Agua. Agua de Shakira. Y pues la verdad es que suena como Maluma y Shakira y todas sus demás canciones. O sea, pues muy parecido, ¿verdad? Así, todo muy como caluroso, ¿verdad? Ella empapada, él también, así sudorosos y deseándose infinitamente. Y uno aquí como que se queda, bueno, ¿hasta dónde va? Pero bien, chido, chido, ahí está Agua, un tema más de Shakira, Maluma, que no habían trabajado desde hace como 15 días juntos. No, pues que tienen un montón de temas ellos, ¿verdad? Y búsquenle, verán cómo Shakira y también el Maluma se han dedicado, ¿verdad?, a trabajar. Y pues es que ahorita es eso, hay que sacar temas y estar vigente. ¡Corta!
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Hola, hola. ¿Cómo estamos? ¿Cómo estamos? Ya andamos dando bastantísima guerra. Ya andamos dando guerra, ¿eh? Ya andamos dando guerra aquí a través de La Mejor FM. Es el programa de recuerdos de la mejor música de ayer, música de antaño, música para que ustedes disfruten de los grandes éxitos del recuerdo. Iniciamos. Sergio Vega, Dueño de Ti, a través de La Mejor FM, 953-109-9143.

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0: 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Son las 11:13. ¿Qué tal nuestro tamaño? 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

0: 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Son las 11:27.
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5: Once 11:45.

través de La Mejor presentándote estos recuerdos de La Mejor. Acabamos de escuchar la música de Los Invasores de Nuevo León con la canción Eslabón por Eslabón, pero también escuchamos a la banda Pequeños Musical con la canción Y Yo Que Te Amo. Antes de ello escuchamos a Liberación con Quién Me Ha Robado Tu Corazón. Además, el grandote de Zacatecas, Don Antonio Aguilar, con la canción El Día de San Juan. Y por supuesto, la canción de Pídeme la Luna de Los Carlos. Ya a las 11:52 minutos, hoy te voy a acompañar hasta la una de la tarde, 13 horas, una de la tarde. Hoy, en ausencia de nuestro compañero Gabriel, anda un poquito malito de la gargantita. Vamos a esperar a que se recupere y que vuelva a agarrar esa fuerza para que regrese con todo nuestro buen compañero Gabo Espinosa. Yo soy Juan Carlos Campuzano. Recuerda que también a partir de la una de la tarde llega nuestra compañera Dalia Martínez, la princesita, para que se queden con nosotros en esta gran programación de La Mejor en este viernes 25 de septiembre. Y por supuesto, también te invito a que te quedes acompañándome en esta siguiente hora musical, porque en septiembre seguimos con la promoción de Septiembre Está de Huevos. ¿Te quieres ganar tu casillero? Hay que reportarse con nosotros cuando el locutor lo indique. En un ratito más estaremos haciendo la dinámica a través de la 105.3 de FM. Sor, que tú lo dices, somos La Mejor.

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6: Son las 12 en punto.
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9: En la conferencia matutina desde Villahermosa, Tabasco, la presidenta Claudia Sheinbaum descartó el que el ataque contra la casa de Elvis Guerra esté relacionado con la detención del alcalde de Juchitán, Oaxaca, Miguel Altamirano.
10: La detención del presidente municipal de Juchitán viene de una investigación previa que ya venía. se da en el mismo momento, pues digamos, unos días después de la denuncia de Elvis, pero no está directamente relacionada. Es una investigación que venía desde hace ya tiempo, en donde había denuncias de vínculos con la delincuencia organizada. Y como ustedes saben, independientemente del partido al que pertenezca un funcionario, si hay pruebas suficientes, se trabaja para que no siga ocurriendo, y si es una denuncia penal con sustento, pues se hace la detención.
9: También en la conferencia matutina, el secretario de Seguridad y Protección Ciudadana, Omar García Harfuch, confirmó que Juan Francisco Vera, delegado de la FGR en Guanajuato, fue destituido de su cargo luego de detectarse anomalías en el operativo, donde decomisaron 59 millones de combustible de huachicol fiscal.
11: Fue destituido porque la fiscal general de la República, bueno, más bien, y el equipo de la fiscal general de la República encontró ciertas anomalías en este operativo, como lo que usted comenta, que fue 2 semanas antes y se informa también 2 semanas después, sin haber verificado todo absolutamente. Entonces, ahorita lo que está haciendo la Fiscalía General de la República es verificar desde el primer aseguramiento toda la documentación que ya entregaron las empresas para verificar si hay alguna anomalía o no.
12: ¿Está bajo investigación el fiscal del Estado y el propio secretario de Seguridad de Guanajuato?
11: No tenemos indicios que haya, preguntaría FGR, pero hasta dónde sé, no.
9: Por su parte, Marcela Figueroa, secretaria ejecutiva del Sistema Nacional de Seguridad Pública, reveló que en Tabasco se redujo 54% el delito de homicidio doloso entre noviembre de 2024 y agosto de 2026. En Sinaloa, fuerzas federales y autoridades estatales detuvieron a 8 personas en Mazatlán en los operativos realizados en la región, donde también incautaron armas de fuego, cartuchos, artefactos explosivos, pastillas de fentanilo, vehículos y equipo táctico. El huracán Polo categoría 5 se ubica en estos momentos a 430 kilómetros al sur de Cabo Corrientes, Jalisco, y a 660 kilómetros al sur sureste de las costas de Baja California Sur, por lo que se prevén lluvias de fuertes a muy fuertes en estados del Pacífico, así como oleaje elevado. De acuerdo a la Encuesta Nacional de Ocupación y Empleo que publica el INEGI, en el pasado mes de agosto la población ocupada fue de 60.7 millones de personas, que representa el 97% de la población económicamente activa. Por el contrario, la población desocupada fue de 1.9 millones de personas. Mañana a las 7 de la noche, la selección mexicana de fútbol jugará contra su similar de Colombia en Baltimore, Estados Unidos, en el primer partido de la fecha FIFA después del Mundial, y que será el debut de Rafael Márquez como nuevo director técnico del tricolor. Con información de reporteros y corresponsales para MBS Noticias, Jero Montes de Oca.
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1: Y aquí nomás a través de la mejor, las 12 ya con 10 minutos, señoras y señores, estamos en la recta final de este maravilloso mes de septiembre que nos ha dejado bastantes, pero bastantes cosas bien positivas, bien bonitas, bien buenas. Oigan, pues ya estamos a 25, solamente 5 días más y le estamos diciendo adiós a este maravilloso mes, el noveno, el mes de septiembre. Oigan, por cierto, recuerden que en la mejor tenemos esta promoción para ustedes. 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

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Ya a las 12 con 11 minutos, en un ratito más, realizo dinámica, aquí nomás. Justamente como estamos en septiembre, el mes más mexicano, la voz del charro de México, don Jorge Negrete, se llama La Valentina. ¡Súbele, mijo! 12-11.

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0: Ey. Esa manita no va ahí. Nada de cambiarle de radio.

Aquí nomás las 12:21. Bien atentos porque después de esta canción de la MS, entramos con la dinámica para regalarte un casillero de huevos cortesía de la mejor FM.

0: ¡Qué románticos estos muchachos de la MS con la canción Soñé! Ya a las 12 con 24 minutos. Ha llegado el momento de que usted prepare su teléfono y tenga ya a la mano las teclas 953-53-20918, porque en este momento vamos a realizar nuestra dinámica de septiembre. ¡Está de huevos! 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Y vámonos rápidamente. Esta es la frase que tú me tienes que completar. Dice así, productor, barriga llena. Barriga llena, 953-53-20918-220-04, llamada telefónica en la línea 14. Hola, ¿qué tal? Buenos días, buenas tardes ya. Buenas tardes, la mejor FM.
1: Sí, buenas tardes.
0: ¿Con quién tengo el gusto, mi hermano?
1: Josafat Ríos.
0: ¿Con quién, perdón?
1: Josafat Ríos.
0: ¿Qué onda, mi buen amigo Josafat? ¿De dónde me escuchas?
1: Colonia Centro.
0: Oye, mi hermano, ¿te quieres ganar un casillero de huevos cortesía de la mejor?
1: Claro que sí.
0: Mi hermano, pregunta obligadísima. ¿Ya te has ganado un casillero de huevos de la mejor FM?
1: No.
0: Ah, perfectísimo. Entonces, ahí te va. Dice, barriga llena.
1: Corazón contento.
0: ¡Eso es todo, hermano! Muchas felicidades, mi buen Josafat de la Colonia Centro. No me cuelgues porque ahorita te voy a decir cómo y a qué horas pasar por tu regalo cortesía de la 105.3. Síganme llamando porque en un ratito más tengo un segundo casillero de huevos cortesía de la mejor en este septiembre que está de huevos. Aquí nomás.

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0: Échale, primo, ya las 12:37, acabamos de escuchar al buen Jorge Medina con Soltera Oficial, y bueno, pues estamos echando la casa por la ventana, porque estamos ya prácticamente en este fin de semana despidiendo la promoción de septiembre, está de huevos. Por ello, en este momento, pongan nuevamente la atención al teléfono y a lo que les voy a comentar, porque recuerden, amigos, que en Semillas y Abarrotes Lucy encuentras las mejores semillas selectas desde las 8 de la mañana a las 7 de la noche. Y ahora sí, arrancamos con nueva dinámica para que te lleves tu casillero de huevos cortesía de la mejor 105.3. ¡Vámonos, productor! ¿Cuál es la frase que nos van a completar? Recuerda, esta es la frase: más vale pájaro en mano. Ya prácticamente lo dije, productor. Más vale pájaro en mano. Es el momento de marcar 953-53-20918. 953-53-20918 para que me completes la frase y te lleves tu casillero de huevos completamente gratis, cortesía de la 105.3 de FM. Recuerda la respuesta o me terminas de completar esta frase: más vale pájaro en mano. Está entrando la llamada telefónica, línea 14, la habilitamos. Hola, ¿qué tal? Buenas tardes, la mejor FM. ¿Con quién tengo el gusto?
1: Más vale pájaro en mano que siento volando.
0: ¡Qué hubo, lobo! Ahora sí, preciosa, ¿con quién tengo el gusto? Perdón, ¿con quién? No le escuché.
1: Con la señora Luz María Leticia.
0: Hola, Luz María Leticia, pues yo le felicito porque ya se llevó su casillero de huevos cortesía de la 105.3. Excelente tarde, preciosa. No me cuelgue, le voy a decir cómo va a pasar por su premio, ¿sale? ¡Vámonos! El mes más mexicano es Pepe Aguilar, se llama 100% mexicano.

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52 minutos en este viernesito. Ya viene nuestra compañera y amiga Dalia Martínez, la princesita. Recuerden que todavía tenemos casilleros de huevos. En un ratito más estará haciendo dinámicas para que tú te los lleves a casita. Yo soy Juan Carlos Campuzano el Picoso. Pasen un excelente fin de semana y quédense en sintonía de la mejor 105.

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0: Hola, ¿qué tal? Buenas tardes, les saluda Gerardo Cruz y esta es la información. En información de carácter estatal le damos a conocer que tras la detención del presidente municipal de Juchitán de Zaragoza por parte del Gabinete de Seguridad y la Fiscalía General del Estado de Oaxaca, el Poder Judicial Federal vinculó a proceso a el presidente municipal de Juchitán por diversos delitos como nexos con el crimen organizado y liderar una organización delictiva en el Istmo de Tehuantepec. En información de carácter nacional, la presidenta Claudia Sheinbaum Pardo impulsa la ley de economía para fortalecer al sector comercial y empresarial en todo el país. En información de carácter internacional, el mandatario de Israel, Benjamín Netanyahu, sigue recibiendo críticas, fuertes críticas, tras su participación en la Asamblea Nacional de la Organización de las Naciones Unidas.
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0: Y la frase de este día es de el fiscal general del estado de Oaxaca, José Bernardo Rodríguez Alamilla, al asegurar que hay avances en las investigaciones para esclarecer el asesinato del presidente municipal de San Miguel Amatitlán.
2: En términos de lo que toca, pues seguir integrándola. Sin embargo, yo creo que ya muy pronto también podemos ahí señalar algunos niveles de responsabilidad de manera directa en torno a ese hecho.
0: Hasta aquí con la información. Continúe en sintonía de la mejor. Recuerde, a las 2:30 de la tarde tenemos una cita en Libre Expresión. Se quedan con Dalia Martínez.
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2: Hola, hola, ¿cómo están? Muy buenas tardes, aquí nomás en La Mejor FM. Les saludo, soy Dalia Martínez, la princesita de La Mejor FM, tu locutora favorita. ¿Cómo están en este viernes 25 de septiembre de 2026? Un gustazo estar con ustedes y acompañarlos a través de la 105.3 de FM en este viernesito, y el cuerpecito lo sabe. Cuando es viernes ya sentimos como que ese respiro. No, sobre todo para los que descansan el sábado, el domingo, que tienen de corridito estos dos días, pues de descanso para hacer algunas otras actividades. No, hombre, pues qué bueno y qué bien, la verdad, ¿eh? Ahorita, en esta ocasión, los voy a estar acompañando a partir de la 1 hasta las 4 de la tarde, si no me equivoco. Bueno, la cosa es que voy a estar con ustedes parte de la tarde. Muy, muy, muy bonita tarde con ustedes aquí compartiendo a través de la 105.3 de FM. Los voy a estar acompañando y aparte voy a estar regalando casilleros de huevos. ¿Ya te llevaste el tuyo? Todavía tienes chance, ¿eh? Todavía tengo por acá, voy a revisar bien. Sí, sí hay todavía. Así que hay que mantenernos muy atentos de esa frecuencia, porque en cuanto yo diga listos, marquen y listo. En cuanto dé luz verde, ¿verdad? Más adelante. Recuerda que tienes que completar el refrán para que puedas llevarte un casillero de huevos. Para toda la gente que ya ganó, muchísimas gracias por participar. Para los que no, todavía tienen oportunidad. Y si ya ganaste, le damos oportunidad a otras familias, a otras personas, de llevarse un casillero de huevos, ¿sale? Pues muchas gracias. Hoy es día 25 de septiembre y hoy es día naranja. Se conmemora cada 25 de cada mes como un llamado para prevenir y erradicar la violencia contra las mujeres y niñas. También es Día Mundial del Farmacéutico, una fecha establecida por la Federación Internacional Farmacéutica para reconocer la labor de estos profesionales en el cuidado de la salud. Así que muchísimas felicidades a los

farmacéuticos que nos estén escuchando a esta hora de la tarde aquí a través de la 105.3. ¿Quieres mandar un saludito especial? Hazlo a través del 953-109-9143, línea de WhatsApp. Es Vicente Fernández, lo escuchas aquí nomás en la Mejor FM y se llama Corrido de los Pérez.

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1: Es la 1:16.
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2: Muchas gracias.
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0: Es la 1:41.
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1: Ya es la 1:47 PM, estamos listos para realizar esta dinámica completa, el refrán. 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Oigan, pues ya es momento de marcar al 53209-18. No sé quién tenga por ahí ya el teléfono a la mano, pero si tú estás escuchándome en estos momentos, marca al 953-53209-18-209-18. 53-53-209-18. ¿Qué dije? 950. Ahí está. Sí me entendiste. Al 53-209-18. Es fácil, rápido. Vamos a ver quién nos llama. Hola. ¿Cómo te llamas?
2: Saúl González.
1: ¿Saúl?
2: Esaú González.
1: Esaú, perdóname, Esaú, ando media sorda. Esaú, ¿dónde nos escuchas?
2: Aquí de Santa María.
1: Ok, Esaú, ¿y andas trabajando o qué andas haciendo?
2: Sí, estamos trabajando.
1: Eso, pero dijiste, me gano el casillero de huevos. Ok.
2: Estamos en el trabajo ahorita.
1: ¿A poco? Órale, qué bien, mucho éxito. Pues mira, te voy a hacer una preguntita. Gracias. Aquí. Te voy a hacer una preguntita aquí bien facilita. Bueno, no una preguntita, te voy a decir una parte de un refrán, mejor dicho. Siempre digo pregunta. Yo te digo. Sí, sí te lo sabes, está muy fácil. Yo te digo una parte, tú completa, ¿sale?
2: Perfecto.
1: Ok, dice, al que madruga,
2: Dios le ayuda.
1: ¡Eso! Muy bien, Esaú. Como tú, seguramente madrugaste hoy, ¿verdad? Por eso Dios te ayudó. ¿Verdad?
2: Claro.
1: Ahí está.
2: Sí, a las 6 de la mañana.
1: ¡Ah, no manches! Oye, qué padre. Pues felicidades, te acabas de llevar este casillero de huevos, cortesía de La Mejor FM y nuestros amigos de Semillas y Abarrotes. Lucy, felicitaciones para ti.
2: Muchas gracias.
1: Te la acabas de llevar, no me cuelgues, porfa, ¿eh?
2: Sí, está bien.
1: Sale, pues ahorita te voy a tomar unos datos y unas indicaciones, ¿va?
2: Sí, está bien.
1: ¡Felicidades!
2: Gracias, muchas gracias.
1: Ah, qué bonito, hasta le quedó el refrán aquí a nuestro amigo porque se levantó tempranito. Al que madruga, Dios lo ayuda. Al que madruga, a mediodía tiene sueño. Ah, no es cierto, ya se me lo inventé yo. Vámonos con más música a través de La Mejor FM 105.3. Es Karim León y esto, Karim León y qué personajes. Y se llama ¿Qué andas haciendo? Así como nuestro amigo Esaú que anda trabajando seguramente, ¿verdad? Son 1:50 PM.

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Son ya las 2 de la tarde con 3 minutos. Aquí nomás en la Mejor FM. Acabas de escuchar a Los Invasores de Nuevo León y este tema titulado Nomás los Recuerdos. Oigan, les quiero decir que más adelante tenemos más casilleros de huevos para que sigan aquí atentos a través de esta sintonía. Somos la 105.3 de FM. Y por favor, no se pierdan esta promoción que está a punto de acabar. Ya vamos a terminar septiembre. Viene octubre, uno de mis meses favoritos. Octubre, el mes de las lunas más bonitas. Ay, no, hombre. Y es que yo, como también soy muy romántica, me encanta ver la luna y octubre es el mes de las lunas más hermosas. Bueno, voy a mandar últimos saludos. Muchas gracias por escucharnos. Donde quiera que estés, te saludamos con cariño, con gusto. Así como mi amigo Saúl Barboso Ortiz, que me está escuchando en estos momentos, dice que él le gana a todos, ¿eh? Porque él se levanta desde las 3, 4 de la mañana y anda trabajando. Muy trabajador, nuestro amigo Saúl Barbosa. Saludos. Y le manda con su lonchecito, su cafecito. Ya hasta me lo imagino. Pues él bien preparado como siempre, ¿no? Ahí en el tráiler, trabajando, ¿no? En el camino, siempre nos va escuchando. Muchas gracias. En la cabina, en su cabina de él. Saluditos. También por acá, nuestro amigo Casimiro Chávez. Le mando saludos a nuestro amigo Casimiro Chávez, a nuestro amigo Frank, allá en Tlaxiaco. Dice, saludos amiguita, y te vamos escuchando. Que todo marque positivo, gracias. Besitos y abrazos a la distancia. Excelente tardecita igualmente para ti y para todos nuestros amigos que siguen en sintonía de La Mejor FM. Quédense con nosotros, yo los sigo acompañando hasta más tarde, aquí a través de la 105.3 de FM. Recuerden, viene la promoción más adelante, septiembre está de huevos, completa el refrán. Es muy facilito y te puedes llevar un casillero de huevos, así que aprovecha al máximo esta promoción y por supuesto, no dejes pasar esta oportunidad de llevarte un casillero de huevos. Yo me voy con más música. Esto es de Jos Favela y se llama No me lo mandes decir. Y lo escuchas aquí nomás por La Mejor 105.3.

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1: Son las 2:09.
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2: Estamos listos ya para escuchar al doctor Benjamín Olmos, quien ya está en la línea telefónica. Doctor, muy buenas tardes, adelante.
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1: Son las 2:29.
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0: tal? ¿Cómo les va? Bienvenidos a este espacio de libre expresión. Ya es viernes 25 de septiembre de 2026. Como todos los días, es un gusto saludarles y que estén en la sintonía correcta, la mejor 105.3 FM. Les saluda Gerardo Cruz y a todos quienes ya están a punto de degustar sus alimentos, buen provecho a quienes nos siguen a través de internet, a los paisanos que se encuentran en algún punto del país, en el extranjero, principalmente en los Estados Unidos, pues muchas gracias por sintonizarnos esta tarde. También la invitación es para que se sumen a la plataforma de Facebook, Sistema Radiofónico Informativo Radio Huajuapan. Ya estamos transmitiendo totalmente en vivo. El equipo de noticias está listo para llevar la mejor información a lo largo de estos 90 minutos y también esperando sus comentarios, sus participaciones, como todos los días. Esta tarde me da mucho gusto saludar a Víctor Santos. ¿Qué tal, Víctor? ¿Cómo estás? Una jornada parece que larga e intensa, Víctor.
1: Hola, ¿qué tal, Gerardo? Amigos del auditorio, un gusto saludarlos. Como bien lo mencionas, pues es viernes, fin de semana ya, pero vísperas de iniciar este fin de semana. Sin embargo, pues este día, un día lleno de bastantes actividades que ya le estaremos dando a conocer. Se llevó a cabo la Feria de la Seguridad 2026, también esta actividad de esta rueda de prensa acerca de las actividades de la ruta del Festival del Mole de Caderas 2026, que también ya está próxima a iniciar, y diversas actividades que también se han ido generando en este día y que ya, como lo comentábamos, pues lo daremos a conocer en diferentes bloques que ya estamos iniciando, a la gente que nos está sintonizando, que está pues comiendo a buen provecho, a quienes van sobre carretera, conduzca con precaución, y pues estamos iniciando este espacio, Gerardo.
0: Así es, Víctor, así es que pues temas diversos que estaremos abordando a lo largo de estos 90 minutos. Y si te parece, Víctor, amigos de el auditorio, vamos a empezar con este tema que, fíjate, es muy criticado por algunos, pues por algunos dicen, no, pues simple y sencillamente no es tema que interese, pero el hecho es de que a partir de hoy se dieron inicio con las actividades, no de manera material, sino se dieron inicio de cómo se va a desarrollar las actividades del Festival del Mole de Caderas en su edición número 20 en este 2026. Ante ello, pues Víctor, ya desde muy temprano, desde las 11 de la mañana, dieron cita en las instalaciones del Museo Regional de Huajuapan. Estuviste presente, donde se abordó pues toda la actividad que se desarrollará después o a partir del 12 de octubre con motivo de este inicio del Festival del Mole de Caderas. Reconocieron a quienes fueron los iniciadores, los pioneros de este Festival del Mole de Caderas, y también el trabajo que realizan las haciendas que pues desde años tienen la tradición de realizar la crianza de estos chivos cebados, Víctor.
1: Así es, Gerardo, pues diversas actividades que se llevaron en esta rueda de prensa. También pues se invitó a las autoridades, al sector empresarial, a los invitados que estuvieron presentes, a hacer también esta ruta de degustación que se encontraba pues instalada en el Museo Regional de Huajuapan. Y también pues hubo la participación de la pareja oficial, de la delegación oficial del Jarabe Mixteco, en donde pues se presentaron para este número especial que se dio pues al final de esta conferencia, y que pues se dieron estas actividades que ya lo mencionas. Pero vamos a escuchar parte de las voces que estuvieron presentes en esta conferencia, a la regidora pues de turismo, que estuvo también, al presidente Luis de León Martínez Sánchez, a los representantes también de estas haciendas de La Matanza, a Guadalupe Maza Santibáñez, a Fernando Maza Santibáñez.
2: En este 20 aniversario de aquel primer festival, y porque más que un festival, lo que tenemos que rescatar, lo que tenemos que resaltar, es la temporada del mole de caderas. Este es un platillo de temporada, es un platillo que ha trascendido ya cientos de años, recordemos que desde 1521, a la llegada de los españoles, traen consigo sus costumbres, pero también traen consigo su ganado, traen consigo una nueva forma de vida. Y si bien aquí en Huajuapan se establecieron en lo que fue un pueblo originario, también nació este mestizaje y también nace esta cocina mestiza, pero también esta cocina de los pastores, de aquellas personas que arriaban el ganado caprino, la cabra blanca pastoreña, y bueno, que le dieron vida y que le dieron identidad a este Mole de Caderas. Reconocemos y agradecemos también aquí a las familias que han promovido esta tradición gastronómica a lo largo de generaciones y que también aportan esta identidad al municipio de Huajuapan de León. Agradecemos al sector empresarial también.
3: Y como bien decía la regi Melina, la captación del animal, del chivo, cada vez es más difícil, es más complicado. Sin embargo, nosotros como familia tenemos el deber de cuidar esto que nos heredaron. No solo mi papá, creo que su tío, y si nos vamos más atrás, ¿no? Entonces creo que es una obligación de nosotros como familia, y mientras se pueda, pues estar haciendo, ¿no?
4: Pues continuamos y seguimos con esta tradición, ¿verdad? Y como lo comentó mi hermana ahorita, que sí está muy difícil ahorita por el tiempo, que no quiere llover, estamos sufriendo ahorita cambiando el ganado, pues estamos batallando mucho, de verdad, es un tema muy largo, ¿sí? Todo el proceso que tenemos de la matanza está muy difícil, de verdad. Pero bueno, continuamos, es algo que aprendimos de mis papás, y pues continuamos y seguimos con esta tradición.
5: La iniciativa que se tiene por parte de la mayoría de las y los fundadores que iniciaron este proyecto hace 20 años con una expectativa quizás contraria, con muchas vicisitudes que había que enfrentar, y que creo que hoy más que nunca pues también se sigue con esta tradición, pero con otro enfoque.
3: Lamentablemente, pues sí hay un incremento comparado con hace un año y hace dos años. Yo calculo más o menos en un 30-40%. Los chivos ya no se compran en la misma cantidad en la que se venían comprando. Obviamente, la vacunación, la sal, el pago a los pastores, el pago de cerros, todo ha incrementado, entonces sí hay un incremento.
0: Parte de lo que señalan quienes estuvieron en esta conferencia de prensa desde la regidora Melina Mendoza Ramírez, regidora de Turismo, Cultura y Deporte, quien dijo que estas actividades pues también reactivan la economía, el presidente municipal Luis de León Martínez Sánchez, en el sentido de seguir con esta tradición, y que insistimos, a muchos no gusta por el costo del platillo. Sin embargo, si vemos, Víctor, en las comunidades, sobre todo agencias de Huajuapan, Vista Hermosa, donde también estuvo en su momento una de las haciendas de la familia Maza, o de los tíos o familiares de la familia Maza, pues conservan esa tradición en sus fiestas patronales, lo que es en la agencia El Molino. Y también que muchas familias dicen están en la disputa no solamente de lo que es la denominación de origen Huajuapan Tehuacán, sino también en el mole de caderas o el huachimole, que son diversas situaciones, pero el hecho es de que en este 2026 ya están todas las actividades listas para el festival del mole de caderas y van a tener un incremento.
1: Así es, Gerardo, como bien lo mencionas, anunciaron este incremento, que a pesar de que no dieron pues una cantidad exacta, dijeron pues un porcentaje más o menos el 30%, derivado pues a esta alza de los insumos, y que también lo comentaba el señor Fernando Maza, esta dificultad ya para conseguir pues los animales o las cabezas de ganado, que cada vez se dificulta, sobre todo por también esta falta de lluvias que hemos estado pues sido testigos de este año 2026.
0: Parte de todo lo que se concentra, y que también el Festival del Mole de Caderas pues también reactiva economía, y que es distinta también las actividades que ya nos daba a conocer la Secretaría de Turismo del Gobierno de Oaxaca, Saimi Pineda, de el Festival del Mole de Caderas en Oaxaca, que ellos ya es como Gobierno de Oaxaca una actividad distinta. Pues parte de lo que ocurrió el día de hoy con el Festival del Mole de Caderas. 2:00 p.m. ya con 40 minutos. Recuerden, estamos esperando sus comentarios, sus participaciones. Regresamos a Libre Expresión.
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2: Son las 2 de la tarde con 44 minutos. Ya tenemos mensajes a través del 953-137-4318. Buenas tardes. Quisiera preguntarle a toda la audiencia de La Mejor si estarían de acuerdo en que las reuniones de padres de familia de diferentes escuelas, en especial el COBAU, para que sea presencial y en videollamada. Veo que hay padres de familia que vienen de pueblos lejanos. Son gastos, invierten mucho tiempo y a veces ya no encuentran cómo transportarse a sus respectivas comunidades. Gracias por su comentario. Buenas tardes. También tenemos otro comentario a través de el número de WhatsApp. Nos hacen llegar dos fotografías que las estamos ya proyectando en la plataforma de nuestro Facebook Live. Y nos comentan: mire, señorita locutora de la radio, La Mejor, ¿dónde voy a creer que en Huajuapan existan esos tipos de taxis, carros del año del caldo? Son dos fotografías de una unidad del servicio de transporte público.
3: Aquí puede aplicar el último modelo, Víctor.
2: Exactamente, es un vehículo ya, pues se ve de años anteriores, pero bueno, es ahí está la imagen para que ustedes también juzguen este tipo de imagen que nos envían nuestros amigos del auditorio.
3: Y que al final del día es pues ya responsabilidad de el usuario subir o no a estas unidades y también de quienes dirigen, quienes presiden los sitios de taxis, pues también a poner orden con las unidades que prestan el servicio, aunque sea de manera ilegal, de manera pues alterna, porque al final es un riesgo para el conductor, para los pasajeros, porque de manera estos taxis que prestan el servicio de manera ilegal, pues no tienen seguro de viajero. Queda la imagen, quedan las unidades que se utilizan e insistimos, el reto de la Secretaría de Movilidad de manera coordinada con el Ayuntamiento y todas las organizaciones es que se tenga de aquí al 30 de noviembre la regularización del transporte y a partir del 1 de diciembre, como pues prácticamente arte de magia, todo funcionando como relojito. Esperemos sea de esa forma y el reto se ve complicado. Continuando con la información, Víctor, ya hemos dado cuenta de las acciones que alistan pues normalistas de Guerrero y de todo el país, así como pues instituciones educativas que se han unido a la Escuela Normal Rural Isidro Burgos de Ayotzinapa, Guerrero, porque mañana se cumplen 12 años de la desaparición de los normalistas, de los 43 normalistas de Ayotzinapa. Ante ello, habrá una movilización, ya dabas cuenta de esta movilización que estará realizando el Magisterio Oaxaqueño, la sección 22, de manera conjunta con las secciones que están adheridas a la Coordinadora Nacional de Trabajadores de la Educación, las secciones de Chiapas, Guerrero, Michoacán, Estado de México, Ciudad de México y de otras entidades que estarán pues movilizándose a la Ciudad de México de manera representativa al 20% y aunado a esto también acciones por parte de las normales de Oaxaca, Víctor.
2: Así es, Gerardo, como bien lo comentas, a un día de cumplirse 12 años de la desaparición de los 43 normalistas de Ayotzinapa, padres, madres y estudiantes de normales rurales mantienen protestas protestas en la Ciudad de México y Guerrero como parte de la jornada Ayotzinapa, 12 años de lucha, 43, la luz que no se apaga. Y recordar, Gerardo, que el pasado lunes 22 de septiembre, durante la movilización en Chilpancingo, el gobierno federal reconoció que al menos 17 de los 43 estudiantes estuvieron en las celdas de retención de la Policía Municipal de Iguala. Datos que se van actualizando, Gerardo, sobre pues estos hechos que ya pues son 12 años y que han pasado pues ya diferentes gobiernos, Gerardo, y no hay una solución, una respuesta concreta sobre esta situación.
3: Diversos gobiernos, apuntas bien, empezó con o se dio la desaparición de los 43 normalistas en el sexenio del ilustre y no afamado expresidente Enrique Peña Nieto, el procurador general de la República de aquel entonces, Murillo Karam, la subprocuradora hoy, pues ya aliada del partido Movimiento Regeneración Nacional, Morena, y ante ello el exgobernador de Guerrero, que ya ha detenido, pero el hecho es de que el PRI, con esta verdad histórica, que no fue verdad histórica, pues no pasó nada. La bandera política de los normalistas de Ayotzinapa, pues, de igual forma con el expresidente Andrés Manuel López Obrador, no pasó nada. Y ante ello, a 2 años de la presidenta Claudia Sheinbaum, pues también siguen sin esclarecer qué ocurrió. Y también, pues, acciones concretas que, pues, den como resultado el qué ocurrió en aquella noche trágica del 26 de septiembre de 2014, donde fueron desaparecidos estos normalistas, 43 normalistas de Ayotzinapa. Es momento de ir a una pausa, 2:00 p.m. ya con 50 minutos.
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0: regreso en Libre Expresión. Son las 2:54. Recuerden, el 953-137-4318 está a la disposición para que reciban sus comentarios, sus participaciones esta tarde de viernes, ya viernes 26 de septiembre de 2026. Y ante ello, Víctor, fíjate, pues nos trasladamos a las comunidades. Ya hemos dado cuenta de las actividades que realizan los pequeños propietarios, también diversas organizaciones, instituciones educativas y gubernamentales esta semana, con motivo del 18 aniversario del decreto presidencial que declaró el Boquerón de Tonalá como área natural protegida. Acciones que realiza la Comisión Nacional de Áreas Naturales Protegidas, pobladores, pequeños propietarios, para que desde 2008 a la fecha pues se impulsen estrategias que permitan conservar, preservar los ecosistemas, así como documentar las especies de flora y fauna en este Boquerón de Tonalá. Pero a la par, recordar, hace algunos días, de manera específica, el 1 de agosto, la presidenta Claudia Sheinbaum Pardo estuvo presente en Santo Domingo Tonalá, donde dio a conocer un informe del Plan General Lázaro Cárdenas del Río, avances en el rubro de carreteras a través de la Secretaría de Infraestructuras, Comunicaciones y Transportes, el Instituto Nacional de Pueblos Indígenas, donde dio la inversión que se realiza tanto en obras estratégicas del Plan General Lázaro Cárdenas del Río, que cubre diversos municipios de Oaxaca, Puebla y Guerrero, pero también de el plan de justicia de la nación chocholteca. Y ante ello, en este sentido, el presidente municipal de Santo Domingo Tonalá, Alí Martínez Martínez, señaló que derivado de la visita de la presidenta Claudia Sheinbaum, impulsan acciones que permitan atender diversas necesidades en Tonalá y también en las agencias municipales como Natividad, Yetla de Juárez, Loma Larga, entre otras. Dentro de ellas, la rehabilitación de la unidad deportiva en una de sus agencias, pero también la rehabilitación de la carretera que comunica o que entronca de la carretera local Huajuapan-Juchitlahuaca, que se desvía en actividad y que continúa hasta San Jorge Nuchita y que beneficia a diversas comunidades en esa parte de la Mixteca. El presidente pues pide la atención del gobierno federal, de la presidenta Claudia Sheinbaum, pero también del gobernador Salomón Jara Cruz. Vamos a escuchar parte de lo que comentó.
1: Pues mire, ahorita algo en concreto que tenemos es la rehabilitación de la unidad deportiva de nuestra agencia de Natividad. Ya vinieron los de Sedatus, ya hicieron el recorrido, hicieron el levantamiento, van a hacer el presupuesto. Todavía no nos han asignado un monto para invertir en nuestra agencia, pero ya atendimos a Sedatus Oaxaca y Sedatus México, ya tuvimos la reunión de pueblo. Lo más importante, ¿no?, de tener nuestros espacios públicos en buenas condiciones para tratar de que los jóvenes enfoquen toda su energía, todo lo que ellos traen en el deporte, y evitar la drogadicción, evitar otros problemas que ya empezamos a tener aquí en nuestra comunidad.
0: Parte de lo que dio a conocer el presidente municipal de Santo Domingo Tonalá, Alí Martínez Martínez, y ante ello pues las acciones que continúan, Víctor y amigos del auditorio, pues es la atención del Plan General Lázaro Cárdenas del Río, en el sentido de que también están atendiendo la red carretera. Ya nos habían dado a conocer que la presidenta autorizó, cuando estuvo en Natividad Tonalá, autorizó esta inversión de la rehabilitación de el tramo de que desvía a Natividad y que conduce hasta San Jorge Nuchita, para que esto dé como resultado la atención de esa vía de comunicación, más o menos 20 kilómetros que tendrán que pasar por todo el proceso, el proyecto, la licitación y todo lo que conlleva en las reglas de operación de la Secretaría de Infraestructuras, Comunicaciones y Transportes, pero además también en el tema de atención en este caso las unidades deportivas que permitan dar espacios a los jóvenes donde pues tengan oportunidades para generar algún tipo de esparcimiento, que tengan la oportunidad de fomentar el deporte y que esto los aleje de otro tipo de situaciones como la drogadicción, el alcoholismo y demás. Y ante ello, pues el presidente confía en que sea de esa forma la que pues tenga atención pues comunidades de Santo Domingo Tonalá, sus agencias municipales, y que esto sea a favor de diversas comunidades en esa parte de la Mixteca, San Jorge Nochita, la zona de los Cinco Doros, con esa vía de comunicación. Es la petición de el edil de Tonalá, Ali Martínez Martínez. Es momento de ir a una nueva pausa comercial. Recuerde, 953-137-4318. Está esperando sus comentarios. Son las 3 de la tarde en punto.
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3: Oh Dios eterno, en quien la misericordia es infinita y el tesoro de compasión inagotable, vuelve a nosotros tu mirada bondadosa y aumenta tu misericordia en nosotros, para que en momentos difíciles no nos desesperemos ni nos desalentemos, sino que, con gran confianza, nos sometamos a tu santa voluntad, que es el amor y la misericordia mismos. Amén.
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regreso en Libre Expresión. Son las 3 de la tarde ya con 4 minutos. Recuerda, estamos esperando sus comentarios, sus participaciones al 953-137-4318. Además, para que se sumen al sistema radiofónico informativo Radio Huajuapan. Y hoy, además de la actividad de esta conferencia del Festival del Mole de Caderas, Víctor Santos estuvo desde muy temprano en lo que es el Parque Independencia, al interior del Parque Independencia, de manera específica en la Plaza de la Libertad de Expresión, donde se realizó la Feria de la Seguridad, coordinada, convocada por el Consejo Ciudadano de Seguridad Pública, que preside Omar Osorio Rosas, y el Ayuntamiento de Huajuapan de León, que encabeza el municipio Luis de León Martínez Sánchez. Estuvieron presentes diversas corporaciones, como elementos de la 23ª Compañía de Infantería Encuadrada, Guardia Nacional, Policía Vial Estatal, Policía Estatal, así como elementos o funcionarios de la Secretaría de Seguridad Pública, del Centro de Control y Comando, el 911, y la Policía Municipal, entre otras instituciones, dependencias como el Instituto Nacional de Pueblos Indígenas, diversas dependencias que estuvieron presentes ahí con el único objetivo de acercar estas acciones. Esta feria continúa, va a terminar hasta las 4 de la tarde, continúa en el centro de la ciudad, donde están se colocaron diversos stands de las corporaciones de seguridad, de estas instituciones, para que la población conozca el actuar de las corporaciones, la responsabilidad de cada una de ellas, el que también tengan este acercamiento con elementos de estas corporaciones y digan, a ver, para qué funciona, ejemplo, el 911, cómo utilizarlo correctamente, el número de denuncias, ya que también estuvo la Vicefiscalía Regional de Justicia en la Huasteca, que encabeza el licenciado Manlio Rigoberto Domínguez. Y ante ello, pues, estas acciones generaron que también estuvieran diversas instituciones educativas. El objetivo de la Feria de la Seguridad, con base a lo que señaló Omar Osorio Rosas, presidente del Consejo de Ciudadanos de Seguridad, que los estudiantes tengan información de primera mano y evitar que

0: Ciudadano Omar Osorio.
1: Y coordinamos todas las actividades, estrategias que pudiéramos nosotros implementar para un solo objetivo: salvaguardar la integridad, la paz, la armonía que se debe de vivir en cualquier parte del estado, en cualquier parte de la república, pero nosotros muy en especial encargados de la parte municipal. Creo que el éxito de nuestros programas, el éxito de la actividad comercial, empresarial, de la actividad turística, de cualquier actividad que se desarrolla en nuestro municipio, en nuestra región, parte de la seguridad. Si un lugar no es seguro, simple y sencillamente la gente no viene. Y si no viene, no genera derrama económica. No hay con qué moverse. Así es que creo que es fundamental el gran trabajo que realizan los tres órdenes de gobierno, la parte municipal, la parte estatal, la parte federal, precisamente para poder nosotros garantizar, ser ese canal que permita que vivamos en completa calma, que vivamos en completa confianza para desarrollar nuestro día a día, para que podamos nosotros vivir en paz, con tranquilidad, y podamos desarrollar cada una de nuestras actividades en nuestra vida diaria. Así es que hoy celebro muchísimo que se dé esta Feria de la Seguridad, en donde las y los estudiantes, donde el público, la población en general, podrá acudir a cada uno de los stands precisamente para poder recibir esa información, información que es muy necesaria para poder saber cómo actuar en alguna situación.
2: Cuando empezamos este proyecto, que lo platicamos, y quiero enaltecer esa parte porque cuando le platicamos el proyecto al presidente, le dijimos, oiga, vamos a hacer este evento, y luego dijo que sí, nunca hubo una negación o alguna situación, al contrario, era un tema de atender y de hacerlo, ¿no? Y esa parte también vale la pena reconocerla, porque las cosas buenas también vale la pena reconocerse.
0: Parte de lo que señaló el presidente municipal, Luis de León Martínez Sánchez, y también el presidente del Consejo Ciudadano, Víctor, amigos del auditorio, en el sentido de que se tienen que generar estas acciones de manera estratégica, el coordinar estas acciones desde la mesa de seguridad, donde de manera cotidiana se reúnen las corporaciones, los mandos de estas corporaciones, el que no exista fuga de información, el que se tengan mandos confiables, el que se tengan autoridades también que sean confiables hacia la población. Esto tiene como resultado el que permee la seguridad en las colonias, en los barrios, en las agencias, en las carreteras, y que la población se sienta segura, y que esto de como resultó el que vean en carretera en este momento, quienes van en carretera y se topan a una patrulla de la Guardia Nacional, de la Policía Vial Estatal, de la Policía Estatal, tengan la confianza que, lejos de generar algún tipo de acto de corrupción o también de extorsión, porque también eso han denunciado en algunos elementos, no todos, también es importante clarificar eso, no todos los elementos, pero sí que la ciudadanía se sienta segura cuando vea una patrulla de una corporación municipal, estatal o federal, y que se sienta con esa confianza de circular o de caminar libremente, con el objetivo de decir, hay un elemento, hay elementos de estas corporaciones, y camino o circulo en esta vía de comunicación con mayor seguridad, y no ser intimidados. Es parte, son los retos que señalan, tuvo esta feria de seguridad el día de hoy en el Parque Independencia, en el interior del Parque Independencia, en la Plaza de la Libertad de Expresión, que insistimos, continúa esta feria de seguridad. Ya en unos momentos está a punto de terminar, pero quien tenga oportunidad, quien se encuentre en el centro de la ciudad, tenga oportunidad de estar ahí, pues acuda a estos stands que están justo en el Parque Independencia. Es momento ya de ir a una nueva pausa comercial. Son las 3 de la tarde con 11 minutos.
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0: Estamos de regreso en Libre Expresión. Son las 3 de la tarde con 17 minutos. Gracias por seguir en sintonía de La Mejor 105.3 FM. Y continuando con la información, fíjense, ya el día de ayer el fiscal general del estado de Oaxaca, José Bernardo Rodríguez Alamilla, nos dio a conocer acerca de las acciones que se implementan a partir del martes en esta reunión que sostuvieron en la capital oaxaqueña funcionarios del gobierno de Puebla, encabezados por el secretario de Gobernación, la Secretaría de Seguridad Pública, la Fiscalía General del Estado de Puebla y a la par los homólogos de Oaxaca, con el único objetivo de fortalecer acciones que permitan implementar estrategias más duras, lo que señalan ellos, más reforzar la seguridad en la zona limítrofe, en los municipios que colindan entre Oaxaca y Puebla, Santiago Chazumba, la zona de Zapotitlán Salinas, sobre la carretera federal 125 Guajuapan Tehuacán, en la zona de Chocholteca, Tepelmeme, Villa de Morelos, hacia lo que es San José Miahuatlán, la zona de Tehuacán Puebla, de Guajuapan de León, Zapotitlán Palmas, sobre la Federal 190, Guajuapan Acatlán, con los municipios limítrofes, Chila de las Flores, Petlalcingo, y también esta vía local que conecta de lo que son los municipios de San José, Ayuquila, Santiago, Ayuquililla, a esta franja que une a Puebla y que une también a la carretera local Guajuapan Mariscala hacia la carretera 190 Guajuapan con Acatlán de Osorio, además de Mariscala de Juárez, Fresnillo de Trujano, hacia Santa Ana, lo que es Amatitlán de Azueta, en la zona de Acatlán, Puebla, Santa Ana Tepejillo, allá es la parte de Petlalcingo. Y ante ello, lo que señala el propio fiscal general de Oaxaca, Bernardo Rodríguez Alamilla, es el fortalecer la seguridad en estos municipios. Esta es la reacción del gobierno de Oaxaca, pero en el caso local, el presidente municipal de Guajuapan, Luis de León Martínez Sánchez, dio cuenta que también ellos realizan acciones no de ahora, sino desde que iniciaron con esta administración, desde hace 5 años, y poco a poco se viene fortaleciendo la seguridad, se coordinan las estrategias día a día desde la mesa de seguridad que encabeza la Secretaría de Gobernación a través del titular de esta mesa, José de Jesús Romero Hernández, en el caso de la Mixteca, el resto de autoridades, corporaciones de seguridad, y que el objetivo es inhibir o hacer frente a la delincuencia. Vamos a escuchar parte de esta entrevista que concedió el día de hoy el presidente municipal Luis de León Martínez Sánchez a nuestro compañero Víctor Santos.
1: En lo personal, pienso que es muy necesario y urgente que se refuerce para la seguridad de todos quienes transitamos por los tramos carreteros federales principales que van hacia el estado de Puebla, en la carretera 190, en la 125. Es una solicitud que hemos hecho en todo momento desde el 2022, que comenzamos la primera administración, y que poco a poco ha ido habiendo avances en esta materia. Yo creo que si se trabaja de manera conjunta, de manera efectiva, entre el gobierno del estado de Oaxaca y el gobierno del estado de Puebla, pueden encontrar resultados muy, muy interesantes. La verdad es que para todos quienes viajamos, en lo personal, viajamos continuamente a Cuernavaca, viajamos a la Ciudad de México, y la verdad es que vamos con el Jesús en la boca. La verdad es que vamos preocupados, vamos temerosos de que no nos vaya a pasar nada. Dios ha sido muy grande con nosotros, y gracias a Él no hemos pasado mayores riesgos. Sin embargo, conocemos de muchos casos, gente que no se anima a denunciar, pero gente que existe, gente y casos que existen, muy lamentables, en pérdidas principalmente materiales. Ahí se juega muchas veces el paso por esas carreteras, el patrimonio de una familia, de años de trabajo, y creo que es el gobierno el que nos debe de cuidar, el gobierno federal, quien está a cargo de la Guardia Nacional, que recorre los caminos, y me da en lo particular mucho gusto que también hoy haya esa preocupación y esa atención por parte de los dos gobiernos, del estado de Oaxaca y del estado de Puebla. Bueno, nosotros nosotros tenemos competencias muy claras en materia de seguridad. Nuestro ámbito es preventivo con la policía municipal. Nosotros no podríamos estar yendo a hacer operativos a carreteras estatales o carreteras federales. No nos lo permite la ley, no está dentro de nuestro ámbito de competencias. Sin embargo, hemos coadyuvado en todo lo que está a nuestro alcance en territorio municipal, con el Estado, con la Federación.
0: Pues parte de lo que declaró el presidente municipal Luis de León Martínez Sánchez en estas acciones que ya están coordinando con mayor estrategia los gobiernos de Oaxaca, de Puebla, las fiscalías de ambas entidades, y señala que los municipios pues también deben generar acciones en el ámbito de sus responsabilidades, y la suma de esfuerzos tiene que dar como resultado el que se despliegue pues de manera estratégica, de manera específica, estas corporaciones, Guardia Nacional, Ejército Mexicano, Guardia Nacional, División Caminos, Policía Vial Estatal, Policía Estatal, Policías Municipales, la Agencia Estatal de Investigaciones de Puebla, de Oaxaca, que permita garantizar la seguridad en carreteras, en las comunidades, y evitar que la delincuencia pues siga creciendo. Parte de lo que señaló el día de hoy el presidente Luis de León Martínez Sánchez. Ya son las 3 de la tarde con 23 minutos, vamos a la pausa, volvemos con más información a Libre Expresión.
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0: Estamos de regreso en Libre Expresión. Ya son las 3 de la tarde con 27 minutos. Recuerda, estamos esperando sus comentarios, sus participaciones al 953-137-4318 a través del Sistema Radiofónico Informativo Radio Huajuapan. ¿Qué piensan acerca de las actividades del Festival del Mole de Caderas que ya están a punto de iniciar el 12 de octubre? Además del tema de seguridad en las carreteras, ¿cuál es su sentir en estas cuando usted viaja hacia Puebla, hacia Tehuacán, hacia Oaxaca? ¿Cuál es su sentir del día a día? Además de otros temas que estamos abordando este día en Libre Expresión. Es viernes y como todos los viernes es momento de escuchar el editorial titulado el día de hoy, Ni aguantan nada.
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2: Ni aguantan nada. 25 de septiembre 2026. Las benditas redes sociales volvieron a ser tendencia política, aunque esta vez no para tirar flores, sino para recibir la tijera. Desde San Lázaro pretenden censurar y sancionar a cualquiera que se atreva a difundir memes o parodias que supuestamente atenten contra la impoluta imagen de nuestros abnegados políticos. Curiosa amnesia, la de aquellos que, en sus años mozos de oposición, vieron en el mundo digital el trampolín perfecto para enamorar votantes. La reforma a la Ley Federal del Derecho de Autor, impulsada por la presidenta Claudia Sheinbaum, busca ponerle bozal a la sátira digital bajo el argumento de proteger la propiedad intelectual. Esta iniciativa huele más a un blindaje anti-humor para evitar que a los inquilinos del poder se les desacomode el peinado con la burla pública. Y es que, como los periodistas independientes que incomodan en las mañaneras ya fueron marginados por creadores de contenido adiestrados para aplaudir, el régimen decidió ir tras el último reducto, la picardía popular. Resulta fascinante ver cómo la sátira, antes aplaudida cuando destruía al PRI y al PAN, hoy es clasificada casi como traición a la patria. Vaya piel tan delgadita que le brota a quien se sienta en la silla. Pero no nos sintamos tan especiales. La alergia a la crítica es epidemia global. Del otro lado de la frontera, Donald Trump hizo lo propio. Mandó a volar a los medios y lanzó su propia plataforma para repartir su verdad sin intermediarios. Un libreto idéntico al de Palacio Nacional, donde la verdad oficial se sirve con cuchara grande y las preguntas incómodas se barren bajo la alfombra. En este circo, si un político sale ridiculizado en una caricatura, el poder convulsiona porque ve en peligro sus votos. Para la retórica oficial, el halago empalagoso es patria, el cuestionamiento alta traición. Las benditas redes se convirtieron en el gran dolor de cabeza del gobierno. Y como ahora estorban y sacan los trapos al sol, no queda de otra que regularlas y multarlas. Al final del día, los de antes eran chillones, pero los de hoy verdaderamente ni aguantan nada.
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0: Este ha sido el editorial del día de hoy. Recuerde, más tarde podrá consultarlo a través de nuestras redes sociales, Sistema Radiofónico Informativo Radio Huajuapan, y a través de www.xeouradio.com. Y continuando con la información, Víctor, ya hay más comentarios, más mensajes al 953-137-4318. Recuerde, estamos esperando sus comentarios a través de esa vía y a través de Sistema Radiofónico Informativo Radio Huajuapan.
3: Hola, buenas tardes. Bueno, ya es muy preocupante la situación sobre los accidentes de moto. Los últimos días han fallecido y jóvenes, lamentablemente. También tenemos otro mensaje. Qué pena que se utilicen nuestros recursos para hacerle la fiesta a una familia, a los amigos y amistades de cierta familia conocida. El colmo cierra que pues este negocio del representante de esta familia con sus conversatorios haciendo gala de egocentrismo disfrazada de un destape personal hacia la próxima elección municipal, que no hay más gente que realmente honorable dentro de las filas de cierto partido. Pues ahí está.
0: Pues parte de sus comentarios, Víctor, fíjate que estos comentarios. Y ante ello, Víctor, lo que refiere el primer mensaje que ya hemos dado cuenta el día de ayer, lamentablemente estos accidentes en motocicletas se han venido disparando, se han venido aumentando lamentablemente desde la temporada vacacional de verano, julio, agosto, a la fecha, y que en estos últimos días pues han cobrado lamentablemente la vida de dos personas jóvenes, una el lunes 31 de agosto, Víctor, en la carretera federal 190 en el tramo Guajuapan-Tamazulapan a la altura de Corral de Piedra, y el más reciente el día miércoles, la tarde del día miércoles, sobre el Libramiento Norte. Seguimos sobre este tema. A mí no gusta mucho, Víctor, el que se hagan este tipo de recomendaciones o estas acciones. Hoy elementos de las corporaciones de seguridad, al estar en esta feria de seguridad, también generaron estas recomendaciones a automovilistas, a transportistas, a motociclistas, de cómo ser responsables tras un volante, al estar a bordo de una motocicleta, tener el equipo adecuado o, en el peor de los casos, conocer las reglas de operación, evitar el cruzar, el pasar los semáforos, porque esto también ocasiona problemas, personas atropelladas o simple y sencillamente al ir a una velocidad considerable, el pues no tener alguna pericia, pues da como resultado el perder el control de las motocicletas y pues lamentablemente en el mejor de los casos lesiones de severas a graves, y en el peor de los casos hasta perder la vida. Así es que queda este tema en el caso de los motociclistas, a seguir utilizando el casco de seguridad, a respetar los límites de velocidad y evitar pues rebasar por la derecha o por cualquier punto de manera equivocada, que esto es motivo de muchas de las veces de accidentes. Recuerden, estamos esperando sus comentarios, sus participaciones. Ya son las 3 de la tarde con 34 minutos. Vamos a la pausa. Volvemos con más información.
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2: De regreso en Libre Expresión, 3 de la tarde con 37 minutos. Y esta tarde, como todas las tardes, me da mucho gusto saludar a Dalia Martínez. Dali, ¿qué tenemos en las tendencias de la red social de X?
3: Hola, ¿cómo estás, Jera? Qué gusto saludarte. Muy buenas tardes aquí en las tendencias de la red social de X. Pues vamos a comenzar con las principales. Hoy está el hashtag Taylor en primer lugar, está dando bastante de qué hablar. La vida de una corista es ahora el álbum femenino más vendido, número 134 de todos los tiempos, superando a Taylor Swift. También porque se le vio en la playa, pues realizando un baile bastante sexy. Bueno, se le vio muy feliz, aparte de que ya con su anillote de $1,000,000, ¿no? También comentarles que está el hashtag La Granja VIP, y es que es uno de los programas que está siempre dentro de los primeros hashtag en el trending topic de esta red social, porque pues se habla mucho respecto a lo que sucede en La Granja VIP, que está teniendo también bastante alcance y muy buen rating. También tenemos el hashtag Día Naranja, porque hoy 25, el 25 de cada mes, se conmemora Día Naranja, un día para actuar, generar conciencia y prevenir la violencia contra mujeres y niñas. Está también el hashtag Arias BTS 2026 Aria Music Awards, y es que es por el tema de que están votando por BTS en los premios Aria de la Música 2026. Y bueno, pues por ahí sus fans piden repostear para votar por ellos para esta premiación. También tenemos otro hashtag, hashtag Puebla, hashtag Última Hora. Y es que de última hora la Fiscalía General del Estado de Puebla confirmó este viernes la muerte de Rubén Alberto Curiel Tejeda, actual coordinador general jurídico de la Secretaría de Anticorrupción y Buen Gobierno, quien fue localizado sin vida en el Centro Integral de Servicios de Angelópolis. La Fiscalía de Puebla pues confirmó este hallazgo sin vida de Rubén Alberto Curiel Tejeda, coordinador general jurídico de la Secretaría Anticorrupción y Buen Gobierno. Fue localizado dentro de una camioneta en el sótano 3 de CIS de Angelópolis. La violencia que continúa en nuestro país. Y bueno, también está el hashtag de Última Hora, donde una juez federal concedió la prisión domiciliaria a Ernesto Rulfo Appel, exgobernador panista de Baja California. El Partido Acción Nacional pues celebró la resolución judicial que conduce al resguardo domiciliario de Ernesto Rulfo para continuar su proceso legal. De acuerdo con el PAN, pues la medida representa un avance en la defensa de los derechos humanos y la justicia en México, al permitirle pues atender su salud cerca de su familia. Acción Nacional reiteró su exigencia de que el juicio continúe con estricto apego al debido proceso y a la legalidad. Es lo que tenemos hoy en las tendencias de la red social de ex Gerardo.
2: Y fíjate que esto de el ex gobernador panista, el primer ex gobernador de oposición en tiempos del PRI, y que fue o que es acusado de huachicol fiscal, el mayor tema de huachicol fiscal en Baja California por la fiscal general de la República, Ernestina Godoy. La propia Fiscalía General de la República causa un golpe en el tema del huachicol fiscal, pero que también a la Fiscalía tiene datos, porque recordarás, Dali, el dato que nos dabas la semana pasada en las tendencias de la incautación de huachicol más grande, que se tenía registro de 59 millones de litros de combustibles en Guanajuato, pues parece que también está pues ahí en una investigación. Nada clara que dejó como resultado la destitución del delegado de la FGR en Guanajuato, y ante ello pues también tuvo que salir ya la presidenta a esclarecer el tema, el secretario de seguridad Omar García Harfuch, y hoy con este tema de Ernesto Rufo Apple a prisión domiciliaria. A ver qué pasa, van a tener diversas reacciones en el tema político este fin de semana.
3: Sí,
2: Dalí,
3: va a haber diversas reacciones. Fíjate que hay otros hashtag también que continúan presentes, y es el de Ayotzinapa, porque los normalistas pues de Ayotzinapa pintaron el asfalto de la calle 20 de noviembre con la frase "nos faltan 43" como protesta ante la falta de esclarecimiento sobre el paradero de los estudiantes desaparecidos el 26 de septiembre de 2014 en Iguala, Guerrero. Y ese tema pues continúa, así como también todavía se encuentra en tendencias el hashtag Juchitán. Comentarles también porque las fuerzas estatales y federales pues tomaron el control de la policía municipal de Juchitán tras esta detención del edil Miguel Sánchez. Y bueno, la acción pues ocurrió después de que el gobernador Salomón Jara pues anunciara que pedirá al Congreso declarar la desaparición de poderes. Que aparte, aquí hay mucho tema controversial porque era un personaje, una persona muy cercana también al gobernador Salomón Jara.
2: Sí, al gobernador y al director del Instituto Estatal de Educación Pública, el actual director del IEPO, Emilio Montero, quien quedó, era su secretario particular y después quedó responsable de la presidencia de Juchitán. Anda. Cuando él llegó a ocupar ese espacio en 2022, cuando arribó el gobernador Salomón Jara, que también el gobernador está teniendo ahí algunos detalles en el tema político con el tema de Juchitán, porque dijo, ¿cómo es posible que en tantos años no se haya dado cuenta lo que ocurría en Juchitán?
3: Exactamente.
2: Y lo de Ayotzinapa, a ver cómo están las protestas mañana, Dalí.
3: Sí, así es, vamos a esperar más información.
2: Gracias, Dalí.
3: Gracias, buenas tardes.
2: Buenas tardes. Y continuando con la información, hoy la presidenta Claudia Sheinbaum desde Palacio Nacional dio a conocer diversos temas. Destacamos algunos para ustedes el día de hoy, donde la presidenta pues señaló que fue exitosa esta reunión que sostuvo con su homólogo de Corea del Sur, pero también se le preguntó o le preguntaron a la presidenta Claudia Sheinbaum cómo ve esta reunión bilateral entre el presidente de Estados Unidos Donald Trump y el mandatario de China Xi Jinping. Opinó al respecto y también opinó la presidenta sobre esta incautación que al final está en veremos de estos 59 millones de litros de presunto huachicol, y también al respecto habló el secretario Omar García Harfuch.
4: La idea de la rivalidad entre dos importantes naciones como China y Estados Unidos pues genera incertidumbre en el mundo, y lo que México siempre ha buscado es la paz y la cooperación para el desarrollo. Entonces el presidente de China, Xi Jinping, lo que dijo es no necesariamente el desarrollo de China va en contradicción con, incluso dijo, hacer América más grande, que es el eslogan del presidente Trump. Y estamos de acuerdo en que la competencia económica que existe no tiene por qué generar rivalidades entre los países y al contrario promover la cooperación para el desarrollo.
5: Presidenta, por otra parte, en las llamadas que ha sostenido con el presidente de Estados Unidos Donald Trump, ¿le ha manifestado en algún momento alcanzar este acuerdo comercial antes de las elecciones legislativas de noviembre?
4: Vamos avanzando. Nosotros lo que buscamos en este acuerdo, primero es que no haya más aranceles y segundo que disminuyan los que tenemos. Para ello hemos estado trabajando conjuntamente. Intervino también la policía estatal del estado de Guanajuato. Incluso quien da el primer comunicado es el secretario de seguridad del estado de Guanajuato. La Fiscalía General de la República, ese mismo día que estábamos en Guanajuato, nos informa de esto y nos dice que va a continuar la investigación y que probablemente haya detenciones posteriores. ¿Qué hace la fiscal general ante el comunicado de los dueños de este lugar, que dice que tienen todo en regla? Atrae la investigación ya a la FEMDO, a la de delincuencia organizada. Y a través de la FEMDO, que tiene una investigación mayor sobre ilícitos de combustible, es que comienza a hacerse toda la investigación. Todavía no termina, están en ese procedimiento. Están viendo si todo está en el marco de la ley o hay alguna actividad que no contempla los permisos que tiene esta empresa.
6: Se dio dos semanas antes y me parece que fueron dos o tres acciones. Como lo dijo la señora presidenta, no fue una acción ni de la Defendo, que es quien lleva estos casos, todos los casos relevantes que hemos presentado aquí, que donde hay detenidos, aseguramientos, son Defendo, de la Fiscalía de Hidrocarburos. Esta fue de la delegación, con informes también de la Policía Estatal, y es cuando se da a conocer, lo da a conocer la delegación con la Policía Estatal allá. Es cuando la Fiscalía encuentra ciertas observaciones, decide atraerlo, y es cuando ya van a tener los resultados finales, pero ya Defendo, de quien debe de investigar estos casos. Participa la Fuerza Federal, participa la delegación de FGR, porque ahí se inicia la investigación con informes de la Policía Estatal. Fue destituido porque la Fiscal General de la República, bueno, más bien, y el equipo de la Fiscal General de la República encontró ciertas anomalías en este operativo, como lo que usted comenta, que fue dos semanas antes y se informa también dos semanas después, sin haber verificado todo absolutamente. Entonces, ahorita lo que está haciendo la Fiscalía General de la República es verificar desde el primer aseguramiento toda la documentación que ya entregaron las empresas para verificar si hay alguna anomalía o no.
2: Parte de lo que dieron a conocer el día de hoy en esta conferencia de prensa. 3:47 p.m. Vamos a la recta final de Libre Expresión. Volvemos tras esta pausa.
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3: La tarde con 50 minutos, tenemos más mensajes que nos hacen llegar a través de nuestro número de WhatsApp. Buenas tardes, ayer acudí a una reunión a la comunidad de Cosoltepec y me di cuenta que la carretera está en pésimas condiciones. ¿Qué pasa? ¿Será que por esos restos, por esos lugares no llega la cuarta transformación? Por cierto, ¿me podrían informar qué avance lleva la construcción del hospital de 60 camas en Huajuapan?
4: En este sentido, el tema de esos caminos están en pésimas condiciones y ante ello autoridades municipales piden que llegue el plan general Lázaro Cárdenas a esa parte de la Mixteca, porque sí, están en pésimas condiciones esas vías de comunicación. Y lo del hospital, lo último que hemos dado cuenta es que está validado el proyecto y se espera la asignación de presupuesto.
3: Así es, claro, tenemos más mensajes. Buena tarde. Los motociclistas actualmente son un factor de riesgo por accidentes, no respetan límites de velocidad, se pasan semáforos en alto, no llevan casco y además muchos son menores de edad. El problema es cuando sucede algún accidente, todos tienen la culpa, menos ellos. Gracias.
4: Gracias por sus comentarios, sus participaciones, y en la recta final de este espacio de información, lo que ya nos adelantaba Dalí en estas tendencias, donde el gobernador va a pedir la desaparición de poderes en Cuchitán de Zaragoza tras la detención del presidente municipal, pues parece que hay ausencia de autoridad. Vamos a escuchar esta nota que nos comparte nuestro compañero Jaime Guerrero.
5: 24 horas de la captura del presidente municipal de Juchitán, Miguel Sánchez Altamirano, el ayuntamiento permanece sin un relevo públicamente definido, mientras su suplente, Mariano Rosado López, continúa prófugo y fuerzas federales mantienen presencia en el municipio. Hasta este jueves, el Cabildo no había informado quién asumirá las funciones de la presidencia municipal ni difundido algún acuerdo formal ante la ausencia del edil, detenido por extorsión agravada y delitos contra la seguridad del Estado. El Congreso del Estado tampoco ha fijado una postura sobre la sucesión. En esta etapa corresponde al Cabildo reunirse para resolver la ausencia. La primera opción es llamar al suplente Mariano Rosado López, sin embargo, permanece prófugo porque existe una orden de aprehensión en su contra. Ante su ausencia, el ayuntamiento puede definir entre sus integrantes a quien asuma interinamente la presidencia. Y si no alcanza un acuerdo, correspondería a la intervención del Congreso. Rosado López no ha realizado una aparición pública desde el operativo del miércoles, aunque difundió un comunicado en redes sociales después de que su domicilio fuera cateado por fuerzas estatales y federales. El exsecretario municipal sostuvo que durante su pasado por la administración enfrentó amenazas, extorsiones y presiones que también habrían alcanzado a otros actores políticos y sus familias. Aseguró que existen transferencias bancarias, cuentas, destinatarios y otros registros que permitirían documentar parte de esos hechos, y anunció que entregará la información a las autoridades. También solicitó una reunión urgente con el secretario de Seguridad y Protección Ciudadana Federal, Omar García Harfuch, para exponer directamente la información que asegura poseer sobre las personas que identifica como responsables de esas presiones. Rosado, que se mantiene prófugo, afirmó que algunos antecedentes ya habían sido comunicados a las autoridades y anunció acciones legales para conocer los motivos del cateo realizado en su domicilio. Rosado López fue registrado como suplente de Sánchez Altamirano en la planilla Morena Verde Nueva Alianza, que ganó la elección municipal de 2024. Además, se desempeñó como secretario municipal hasta agosto pasado. Para Oro, División Noticias, Jaime Guerrero.
4: La situación en Juchitán de Zaragoza, a ver qué pasa en este municipio del Istmo de Tehuantepec. Es viernes y es momento de irnos a la sección semanal.
1: Lo más destacado de la semana en Lo Bueno, lo malo y lo feo. Lo bueno.
4: Lo bueno de la semana, este acuerdo para fortalecer la seguridad en 25 municipios limítrofes entre Oaxaca y Puebla, además de fortalecer o reforzar los operativos en las vías de comunicación que conectan a ambas entidades para hacer frente a la delincuencia y erradicar los índices delictivos.
1: Lo malo.
4: Lo malo de la semana, estos cuatro fallecimientos que reportamos durante los días miércoles y jueves en distintos puntos de Huajuapan de León, de dos hombres, dos mujeres, una de ellas aparentemente se suicidó y otra más que pues murió con información extraoficial de muerte natural, además de este motociclista que perdió la vida en el Libramiento Norte.
1: Lo feo.
4: Lo que ocurre en Juchitán de Zaragoza, autoridades municipales, líderes o ligadas presuntamente con el crimen organizado y que pues prácticamente lejos de gobernar, pues tienen en acecho, extorsionan y delinquen a sus pobladores. Lo feo de la semana. Y de esta forma concluimos este espacio de libre expresión en su emisión de hoy, viernes 25 de septiembre de 2026. Como todas las tardes, agradecemos el favor y su preferencia hacia la mejor 105.3 de FM. Ya son las 3 de la tarde con 56 minutos. Esta tarde en la operación técnica,
2: Dalia Martínez.
4: En la operación digital, Cindy Reyes. En la conducción,
3: Víctor Santos.
4: Le saludo Gerardo Cruz. Agradezco a Brenda Villarreal. Continúe en sintonía de la mejor. Excelente fin de semana.
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15: Son las 4:11.

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3: Son las 4:24.

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parece que no está de moda hablar de relaciones y familias felices. Las series de televisión, las películas, la vida de las figuras públicas solo exponen amores fracasados y parejas abandonadas. Se pone al matrimonio como si fuera la sepultura del amor. Te puedo decir que no es cierto. Estuve más de 50 años feliz y plenamente enamorada de mi esposo. Quizá no con las chispas y explosiones de un amor que comienza. El amor que dura es como el mar profundo y tranquilo, pero tan grande que a veces sientes que sale de ti por cada poro de la piel. Todos lo vivimos. Sin embargo, pocos reparamos en el gran y profundo amor que existe en un buen matrimonio. El verdadero amor no solo busca el cuerpo, es en el alma donde reside. Imaginemos el alma como una casa, nos dice Enrique Cueto. En la entrada tiene un gran portal a la calle. Esta sería la parte más externa del alma que nos permita tener contacto con muchas personas. La segunda habitación, que es la sala de estar, es donde entran todos aquellos con los que compartimos actividades. El trabajo, el estudio, cosas en común. Después hay una tercera habitación, más reservada, el comedor. Ahí invitamos a la mesa solo a los más cercanos. Y por último, hay un cuarto recinto, el dormitorio, reservado para lo más profundo y lo más íntimo. Mientras nadie entre al dormitorio, sentimos nostalgia. Pero cuando alguien llega con la otra mitad de la naranja, sentimos que esa es la persona. Se produce esa adivinación recíproca. Surge una nueva forma de sentir, de soñar y de esperar que estaba reservada para que juntos la descubriéramos. Cuando llega, nos parece que despertamos aquello que estaba dormido, latente. Nuestra identidad emerge como nunca, como algo muy fuerte y al mismo tiempo muy frágil. Por eso ninguna otra experiencia humana en común nos hace sentir tan llenos de gozo como cuando llega ese momento. Gozo en el sentido más pleno de la palabra. El alma y el cuerpo trascienden más allá del placer físico cuando llega el verdadero amor. Es ahí que empieza el reto de conservar esa historia de amor. ¿Qué la amenaza? Hay tres cosas que considero importantes. La primera, ocurre con frecuencia que la rutina, el cansancio, los problemas económicos o los hijos nos obligan a atender las cosas que están fuera del matrimonio. Se nos olvida el nosotros. Nos convertimos en socios y dejamos a un lado el amor. Hay que vivir lo cotidiano, pero sin dejar de mantener la ilusión del noviazgo. Lo que mantiene unida a la pareja son los pequeños detalles diarios. Un abrazo, escuchar con atención, decir un te quiero o mirarse cariñosamente. Dos, hay quienes piensan que el encanto personal es lo único que se requiere. Por eso viven con el miedo permanente de que su ser querido sea arrebatado por otra persona con más atractivos. El amor visto así se quedó en la trampa de la seducción, en el frágil encanto de lo físico. Por último, la relación no se mantiene por sí sola. Descuidamos nuestro físico y nuestra relación con el otro. Damos por un hecho que el amor va a estar ahí para siempre. Una vez que como pareja decidimos hacer una vida juntos, esa historia de amor está en nuestras manos. No es magia, hay que hacerla. Y es cuando nos casamos que comenzamos literalmente a hacer el amor, a cultivarlo.
Demos testimonio del verdadero amor. Transmitamos a nuestros hijos que el mejor romance está dentro de la unión de pareja y que compartir nuestras vidas durante 20, 30 o 50 años será lo mejor que nos puede pasar. Es el ejemplo el que lo logra. Busquemos que sea la felicidad y no la amargura la que resulte contagiosa.

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Hola, ¿cómo están? Aquí nomás en Conexión Grupera, son las 5 de la tarde con un minuto. Hoy los voy a estar acompañando a partir de estos instantes hasta las 7 de la noche, aquí a través de la mejor 105.3 de FM. Le mando un saludo al titular de este espacio, a mi compañero Gabriel Espinosa Rojas, que ojalá nos esté escuchando en estos momentos. Hoy los voy a estar acompañando con mucho gusto porque se tomó unas vacaciones bastante buenas. Entonces los voy a estar acompañando aquí a través de este espacio Conexión Grupera. Recuerda que aquí tú eres el locutor, así que si tienes por ahí un saludito que enviar, pero también una canción que presentar, como es viernes, vamos a meterle de todo un poco, así que hoy te dejo que tú elijas la canción que tú desees escuchar aquí en este espacio de Conexión Grupera, que mandes ese saludo especial y que por supuesto estés conmigo a través de este espacio musical que te presento en esta tarde. Bueno, ahorita le... ¡Ay, sí escucho mi saludo! ¡Saludos, Gabo! Te esperamos por aquí nomás, ¿eh? Son los Askis y esto se llama Te Digo Vete. Manda tu saludito a través del 953-109-9143. Mensaje de audio para presentar tu canción favorita.

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2: Me puede poner Quédate con él de Grupo Jalado. Estamos escuchando Conexión Grupera en este viernes sonidero. Un saludo para el amigo Disturbio, para la amiga Mari, para Conchita Martínez. Un saludo para la amiga Velardo. Un saludo para el amigo Casimiro. Un saludo para el amigo Kevin. Un saludo para el amigo Don Totaleo. Un saludo para el amigo Chajongo. Un saludo para todos los compañeros que escuchan Conexión Grupera. Que tengan todos un bonito día. Gracias.
3: Saludos, Camila. Oye, muchos saludos para ti. Quiero mandarte un besito, cachichurris, y un saludo, vamos a decirlo, porque me dijeron ya por ahí que hoy es de música más sabrosona, ¿eh? Es que ustedes también ya tienen su estilazo por ahí, que el Gabo los acostumbra, ¿verdad? Pero está bien, estamos aquí para complacer con toda la música en Conexión Grupera, pero en especial estas canciones que son, pues, yo no soy tan fan de esas canciones, oigan. Pero vamos a escucharlas, vamos a escucharlas. Sí. Ya después le vamos a hacer como sonidera. Le voy a decir, Gabo, cuando regreses, porfa, unas clases de sonidera. No sé cómo las voy a hacer, pero si me echan la mano, la hacemos. Pero eso sí, ustedes también tienen que mandar su audio con ese estilo. Vámonos con tu canción, pues, Camila, aquí nomás en Conexión Grupera.
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0: esta primera pausa de Conexión Grupera. Gracias por acompañarnos. Sigan enviando sus saludos, sus mensajes para solicitar esa canción especial sonidera en este viernes. Aquí nomás, a través del 953-109-9143. Voy a mandar saludos a todos los amigos que nos escuchan en Zapotitlán Palmas. Ahí nos están escuchando. Así que, pues, muchos saluditos especiales para todos y cada uno de ustedes. También, por supuesto, enviamos un saludo bastante cordial para nuestros amigos, doctores, enfermeros que nos escuchan por aquí en el IMSS de Huajuapan de León, Oaxaca. Les mandamos muchas saluditas. Ah, quiero saludar con gusto a la doctora Lisette por ahí. Si me está escuchando, le mando saludos y un besito, cachichurris. Una linda doctora, la verdad, ¿eh? Muchas saludos para ella, la doctora Lisette. 5:16 p.m. Vamos a la pausa. Regresamos a Conexión Grupera.
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0: Aquí nomás estamos de regreso, ya son las 5:21 a través de la Mejor FM en este espacio de Conexión Grupera. Recuerden que pueden enviar mensajito de audio de voz a través del 953-109-9143. Únicamente mensajitos aquí a través de nuestra línea de WhatsApp para presentar tu canción, enviar tu saludo especial esta tarde en Conexión Grupera, donde tú eres el locutor. Así que te estoy acompañando. Yo creo que los viernes debería ser de destape, porque la verdad, aparte que hace calor, pues viene el fin de semana. Y aunque yo ya no tomo nada, ni agua, no es cierto, no, agua sí, no se olvide tomar agüita, por favor. Cuando hace calorcito hay que hidratarse bastante bien, es muy importante, sobre todo en esta temporada, así que la recomendación sana, ante todo. Las 5:22, pues vamos a escuchar qué más nos comentan aquí en el espacio de Conexión Grupera. ¿Qué quieren escuchar? ¿Qué quieren presentar? Aquí el locutor eres tú, yo soy tu operadora estrella, ¿va? Vamos a ver, vamos a escuchar.
1: Bueno, buenas tardes.
0: Hola.
1: Vamos a escuchar una canción, una cumbia con el conjunto Mar Azul, La Vida del Pescador, y un saludo para la familia Osorio de acá de Xpantepec Nieves, y saludo para toda la gente de Conexión Grupera, y en especial para Dalia y
0: gracias
1: a toda la gente que nos escucha.
0: Gracias. Les mando un besito, cachichurris, a mi chulada de gente que nos escucha en Ixtepec Nieves. Sí, ¿verdad? Xpantepec Nieves es un lugar hermoso. Quiero regresar porque solamente he ido una vez y la verdad me encanta, me fascina. Saludos para toda la gente que nos escucha por allá con muchísimo cariño, y pues vamos a escuchar tu canción porque aquí lo pediste en Conexión Grupera.
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0: Es que si me la pusieron difícil. Ya son las 5:26. Yo no sé por qué. Yo no sé por qué en este espacio me de verdad. Me relajo mucho. Me río mucho. Espero no estar confundida. Yo no ser la confundida. Y que tú sí seas la confundida, Conchita, la Conchita de chocolate, que le mando un saludo muy especial hasta Tezatlán. Oigan, ¿ahí dónde está la chulada de gente que nos escucha? Nos acaba de mandar un audio, pero ustedes me tienen que ayudar, porque yo no sé si aquí hay una controversia. Yo siento que este tema musical no se llama así, pero vamos a escuchar lo que nos dice Conchita. A ver, ¿qué onda, Conchita? A ver si sí le atinamos o no. Pero yo ya tengo lista aquí tu canción, yo creo que es esa. Me dices si sí o si no, ¿vale? De todas formas, a ver, vamos a escuchar tu audio, pues, para ver qué nos presentas.
1: Valia, buenas tardes. Hola. Hoy es viernes, sí. Y toca de cumbia sonidera.
0: Eso.
1: Vamos a escuchar la cumbia de la buchona con Alberto Pedraza. Saludos para toda la familia de Conexión Grupera, desde Tezatlán, saludos para ti, para la familia León Martínez, para la familia Hernández León y Mendoza León, y para todos los compañeros de Conexión Grupera.
0: Eso.
1: Gracias y feliz fin de semana para todos.
0: Igualmente, feliz fin de semana, mi estimada Conchita de Chocolate, Conchita Martínez, que nos escucha por allá en Tezatlán. Es que tengo la duda, porque yo creo que no se llama la cumbia de la buchona. Yo escuché la buchona, así lo dijo, dijeran por ahí, ¿no? Buchonas quisiéramos ser, mi estimada Conchita, buchonas quisiéramos ser, pero, híjole, lamentablemente, yo creo que se llama cumbia gabacha. Porque es la que encontré con Alberto Pedraza. Entonces, vamos a escucharla, ¿te parece? Y si no, mira, te complazco dos veces, no pasa nada. Pero yo la encontré aquí como cumbia gabacha de Alberto Pedraza. Aquí nomás en La Mejor FM, en Conexión Grupera.
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0: Nomás quiero una breve pausa comercial. Son las 5 de la tarde con 33 minutos. Aquí nomás en la mejor 105.3 de FM. Estamos disfrutando el espacio de conexión grupera. ¿Qué dice mi amiga Conchita? Sí le atiné, ¿verdad? Es esa canción. No se llama La Buchona, se llama Cumbia Gabacha. Cucucumbia Gabacha. Y a nosotras quisiéramos ser las buchonas, mi estimada Conchita. Nosotras quisiéramos, pero sueño. Trae sueño, duérmete. Saludos para nuestros amigos de Ixmantepec Nieves. Nos siguen escuchando, muchas gracias. No, hombre, al contrario, a ustedes. Qué bueno es escucharlos aquí a través de este espacio. Saber que están por ahí escuchando la mejor 105.3 de FM. Gracias, señora Dalia. Y el besito cachichurros, ¿cómo que señora? Soy una bebé de 31 años. O sea, no. Soltera todavía sin compromiso, no, no se animan, tienen miedo, les da frío. 5:39, vámonos con más a través de la mejor 105.3. Regresamos con ustedes después de una hora de pausa, aquí no más. Sigan enviando sus mensajes al 953-109-9143 y solicita tu canción aquí en Conexión Grupera porque aquí tú eres el locutor.
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0: Ya estamos de regreso aquí en Conexión Grupera. Ya son las 5 de la tarde con 40 minutitos. Minutotes, diría yo, porque ya se nos está yendo la hora. A través del 953-109-9143. Sigue enviando tu saludito especial, dejándome por ahí a través de un mensaje de voz. Pues también esta canción que quieres presentarnos aquí en Conexión Grupera, y sigue disfrutando de estas canciones especiales. Hoy viernes, es sabroso este viernes para disfrutar aquí nomás en la Mejor FM en Conexión Grupera.
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0: Estamos en Conexión Grupera, ya son las 5:44 PM. Para que nos escuchen, Zapotitlán Palmas, les seguimos saludando con mucho cariño y con bastante gusto. Y a la familia Osorio, que sigue con nosotros en Ixpantepec Nieves. Saluditos muy cordiales, con muchos besitos, cachichurris. Que ya me pregunta Conchita que dónde están los besitos, pues también a ella. Allá en Tezoatlán. Saludos muy especiales, pues. También hasta California para Javi Martínez, que nos está escuchando, y a su familia en Diniquiti. Me marcan hace un ratito, pero me dicen, es que yo no tengo WhatsApp, es que no es... Y yo dije, ¿cómo le haremos? Le haremos algo, Le ponemos su tema musical aquí en la mejor 105.3. ¿Puedo hacer la excepción? ¿Cómo hay que no? Por aquí lo escuchamos en Conexión Grupera. En esta ocasión, pues nuevamente por acá nos solicitan algo de Alberto Pedraza, pero está bastante sabrosón para que lo disfrutes aquí en Conexión Grupera.
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0: momento de ir a una pausa después de escuchar esta canción Guaracha Sabrosona aquí a través de La Mejor FM en Conexión Grupera. Regresando tenemos más música y por supuesto sigue enviando tus saludos, tus mensajes al 953-109-9143. Mensaje de voz para que presentes tu canción favorita aquí en Conexión Grupera, viernesito sonidero. Así que si tienes alguna canción sonidera, aquí la ponemos. Vamos a la pausa y regresamos.
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0: Con esa canción nos despedimos. El saludo muy especial para nuestra amiga Vita allá en Chicago, que por ahí le gustan estas canciones. Nos dice buenas tardes, familia de Conexión Grupera, bendiciones. Claro, también le mandamos muchos saluditos, esperando que se encuentre muy bien en esta tarde escuchando Conexión Grupera. Oigan, quédense conmigo porque más adelante en programación musical tengo un casillero de huevos que voy a regalar. Creo que no es uno, parece que son dos. Ahorita lo checamos muy bien. Y estaré compartiéndolo con ustedes, así que estén presentes en esta promoción de septiembre, está de huevos. Más adelante ya regalaremos este casillero de huevos en esta dinámica de complétame el refrán, ¿sale? Saluditos también con mucho gusto. Antes de despedirnos, me encargan un saludo para José Antonio Velázquez Silva en Juquila de León, que nos están escuchando. Saludos, gracias. Dice Nidia, se comunicó conmigo vía telefónica y que le manda saludos a Conchita Martínez, que es su amiga, dice, por allá en Tezoatlán. Así que bueno, pues saluditos especiales. Gracias por acompañarme en este espacio de Conexión Grupera a través de la mejor 105.3 TFM. Yo soy Dalia Martínez, la princesita de la mejor, y continúo contigo hasta las 7 de la noche, por aquí nomás, a través de la 105.3, la mejor.
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